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2: 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Como resultado de la asamblea, establecieron acuerdos prioritarios para dar seguimiento a las necesidades planteadas. Ayala Robles reiteró que continuará recorriendo las comunidades de Ensenada y de todo Baja California, llevando el mensaje de organización y participación, así como manteniendo el vínculo directo con las familias. 66ª Legislatura, Justicia para Todos, Senado de la República.
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1: Como por ejemplo, el tramo Chapultepec-Maneadero. ¿Cuántos años Ensenada esperaba una obra digna, una obra monumental para quitar la desgracia, las muertes y el tráfico que había en ese tramo para Mañanero?
2: Ya. El senador con licencia, Armando Ayala Robles, ha realizado 29 asambleas en Ensenada y 94 en todo el territorio de Baja California para fortalecer la estructura social en las comunidades. El legislador federal destacó la importancia de transmitir el mensaje de unidad al interior del Movimiento de Regeneración Nacional, además de escuchar el sentir de los ciudadanos. En los últimos días, dijo, la ruta de trabajo

0: Ha comprendido recorridos por fraccionamientos como Pórticos del Mar, Revolución, Bellavista, la Delegación de Maneadero y Valle de las Palmas. Ayala Robles destacó que los actos de unidad, encabezados por Julieta Ramírez, coordinadora de la defensa de la transformación y la soberanía nacional, han jugado un papel clave para fortalecer el movimiento en la región. 66ª Legislatura, Justicia para Todos, Senado de la República.
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0: Gracias a nuestro amigo Cera Ramírez del Grupo Laberinto por acompañarnos y a todo el público que está presente, muchísimas gracias. Y para la gente que está escuchando este disco, les enviamos un saludo especial desde aquí en el rancho. Otro de los grandes y grandes amigos de Miguel y Miguel, el señor José Ángel Ledesma el Coyote. ¡Ahí le va! ¡Se me cierra el mundo!
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0: Muy buenas noches, bienvenidas y bienvenidos a La Hora Nacional. El próximo 15 de septiembre conmemoramos un día que forma parte de nuestra memoria como nación, el inicio de la independencia de México.
1: Nuestro país se ha construido con ideas, acciones, así como el esfuerzo de mujeres y hombres que en distintos momentos han contribuido a transformar a México, lo que significa honrar nuestras raíces y seguir construyendo entre todas y todos el país que queremos.
0: Entre las mujeres que hicieron historia durante la lucha de independencia se encuentran Josefa Ortiz Téllez Girón, Leona Vicario, Manuela Medina y Gertrudis Bocanegra. Ellas demostraron que la libertad también lleva nombre de mujer.
1: Además, conoceremos el desenlace de México Canta 2, el concurso que de alguna manera está cambiando la narrativa de la música y promueve el arte, el talento y la paz.
0: Hablando de música, tendremos un recorrido por una de las grandes expresiones de nuestra identidad, el mariachi, este género reconocido en el mundo.
1: Aprovechamos también para recordarles que los leemos en nuestras redes sociales. Si tienen alguna duda, sugerencia o requieren de información sobre alguno de nuestros temas, nos encuentran como La Hora Nacional Oficial en YouTube, Facebook, Instagram, TikTok, X, Spotify y en el número telefónico 5534-834239. También nos pueden enviar un correo electrónico a lahoranacional@segov.gov.mx.
0: Hoy concluyó la iniciativa México Canta 2 y conoceremos a quienes hicieron suyo el género del regional mexicano, pero también una nueva generación de artistas que busca renovar la narrativa de nuestra música y mantener vivas a través del arte y la cultura nuestras raíces mexicanas.
1: Los ganadores tendrán una participación especial este 15 de septiembre cuando se presenten nada más y nada menos que en el Zócalo de la Ciudad de México durante la ceremonia del Grito de Independencia.
2: Hoy concluyó México Canta 2, el concurso binacional que reunió a jóvenes de México y Estados Unidos para impulsar nuevas voces y nuevas narrativas dentro de la música regional mexicana. La convocatoria estuvo dirigida a jóvenes de entre 18 y 29 años y buscó que la música hablara de amor, desamor, identidad, diversidad, superación y orgullo por nuestras raíces mexicanas. México Canta 2 forma parte de la Estrategia Integral de Atención a las Causas y plantea a la cultura y a la música como herramientas para abrir oportunidades a las juventudes, fortalecer su talento y cambiar las narrativas tradicionales de la música. En esta segunda edición se registraron 16.289 jóvenes de México y Estados Unidos. De ellos fueron seleccionados 14 semifinalistas, 7 representantes de cada país. Después de las semifinales, 2 participantes más avanzaron a la siguiente etapa mediante la votación del público. Y hoy, en la gran final, el público eligió quiénes serían los ganadores de esta segunda edición. Más allá del concurso, se abrirá camino a una nueva generación de artistas. Muy pronto, en La Hora Nacional, los ganadores de México Canta 2.

0: Existen acciones que buscan atender de manera integral las necesidades de las personas y generar condiciones que favorezcan su bienestar y desarrollo. Porque transformar la realidad del país implica ir al origen de las problemáticas, fortalecer a las comunidades y abrir oportunidades para todas y todos.
1: En nuestra siguiente cápsula conoceremos algunos avances de la estrategia Atención a las Causas en distintas comunidades del país.
2: Es una institución estratégica del Estado mexicano, responsable de la gobernabilidad, la conducción de la política interior y la relación con los distintos órdenes de gobierno. 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Con todas estas acciones, la Secretaría de Gobernación coloca los derechos y el bienestar de las personas en el centro de la política interior del país.
3: Conspiradoras, espías, combatientes, cuidadoras, todas ellas valientes mujeres que desde distintas trincheras y de distintas formas lucharon por la independencia de México. Conspiradoras. Mujeres que arriesgaron su posición social y participaron en conspiraciones contra el régimen español, que tejieron redes de apoyo a los insurgentes, reunieron dinero, uniformes y armas. Mujeres que expresaron sus opiniones políticas propias en tertulias y en las calles, que difundieron escritos clandestinos e intentaron convencer a los soldados realistas de desertar. Cuidadoras. Mujeres que se fueron con sus familias completas a engrosar los ejércitos insurgentes, donde se encargaron de alimentar y cuidar a los enfermos y heridos. Algunas vieron morir a sus esposos e hijos mayores en los combates y a sus hijos e hijas pequeños por enfermedades o agotamiento. Espías. Mujeres que espiaban los movimientos realistas y pasaban la información a los líderes insurgentes. Entregaban cartas o armamento de un lugar a otro. Obstruían caminos. Y servían de guías de las partidas rebeldes. Combatientes. Mujeres que en situaciones desesperadas se convirtieron en combatientes encargadas de defender posiciones, de enfriar los cañones o liberar a sus familiares. Aunque fueron pocas, algunas incluso llegaron a comandar destacamentos insurgentes. Los virreyes y los comandantes castigaron la rebelión política de las mujeres, pero también la transgresión moral, por realizar actividades que no se consideraban propias de su sexo. Las mujeres sufrieron detenciones arbitrarias, la reclusión en casas de recogida, que funcionaban como cárceles, el rapto para ser utilizadas como moneda de cambio, la tortura para delatar a sus cómplices y la ejecución a través del fusilamiento, la decapitación y la exposición de los cuerpos a modo de escarmiento. Fueron tantas las mujeres que apoyaron la lucha que en 1817 un comandante realista escribió al virrey que por sus rumbos no había una mujer que no fuera una verdadera insurgenta. Sin la valentía y el sacrificio de todas esas mujeres, el anhelo de un México independiente no se habría hecho realidad en 1821.
0: Cuando hablamos de la independencia, solemos recordar nombres como Miguel Hidalgo, José María Morelos o Vicente Guerrero. Pero aquella lucha tuvo protagonistas mujeres que arriesgaron su libertad, su patrimonio e incluso su vida. La historia de México también se escribió con voz de mujer.
1: Fueron conspiradoras, espías, combatientes, mensajeras y cuidadoras. Mujeres que participaron activamente en el movimiento insurgente y que durante mucho tiempo no ocuparon el lugar que merecían en nuestra memoria histórica. Hoy recuperaremos sus historias y comenzamos con una figura fundamental. Ella es Josefa Ortiz Téllez Girón, conocida como La Corregidora.
4: María Josefa Crescencia Ortiz Téllez Girón fue una mujer de convicciones propias que luchó por forjar una nación justa, libre e igualitaria. Nació el 19 de abril de 1773 en una familia criolla y quedó huérfana muy joven. Estudió en el Colegio de las Vizcaínas, una de las pocas instituciones enfocadas en la instrucción de mujeres. En 1793 contrajo matrimonio con el abogado Miguel Domínguez, con quien tuvo 14 hijos. En 1802, Miguel Domínguez fue nombrado corregidor de Querétaro. Allí, Josefa se ganó la simpatía de la comunidad criolla, de los indios y de los mestizos mediante obras de caridad y protección a favor de los pobres y los desvalidos, de las viudas y de los huérfanos. La invasión napoleónica a España en 1808 provocó una crisis política que alcanzó al continente americano. En Nueva España comenzaron a formarse grupos de criollos que querían la autonomía, rechazaban el mal gobierno y exigían el respeto a la soberanía del pueblo. En Querétaro, Josefa Ortiz organizó en su casa veladas literarias, cuyo verdadero objetivo era construir un plan de insurrección. A ellas concurrieron personajes como el párroco Miguel Hidalgo, los capitanes de milicias Ignacio Allende y Juan Aldama, los hermanos Epigmenio y Emeterio González. Josefa no solo ofreció el espacio para realizar las reuniones, también participó activamente informando cualquier noticia y haciendo llegar de manera segura comunicados y correos entre los conjurados. Descubierta la conspiración, Josefa lo informó a Allende, quien se encontraba en San Miguel el Grande. Ella fue aprehendida el 15 de septiembre, al mismo tiempo que estaba por iniciar en el pueblo de Dolores, Guanajuato, la lucha encabezada por Miguel Hidalgo. Josefa pronto fue liberada y continuó en contacto con los insurrectos, brindando apoyo a la causa. Sin embargo, las autoridades sabían de su simpatía con la insurgencia, por lo que, acusada de sediciosa, fue aprehendida nuevamente en 1813, con su última hija en brazos y trasladada al convento de Santa Teresa, en la Ciudad de México. Durante su reclusión, escribió al virrey:
5: ignoro cuáles sean mis delitos que han merecido semejante castigo. Yo estoy bien segura de que serán los que hayan forjado mis enemigos, enemigos de la paz.
4: Estuvo recluida hasta junio de 1817. Tras la consumación de la independencia y el ascenso de Agustín de Iturbide como emperador de México, Josefa rechazó formar parte de la corte imperial, por considerar que contradecía sus principios. Una vez instaurada la república, doña Josefa mantuvo cercanía con los principales actores políticos y rechazó recibir alguna recompensa por su papel en la lucha por la independencia. Josefa Ortiz, forjadora de una conciencia libertaria contra la opresión, a favor de la formación de un gobierno representativo y justo, murió el 2 de marzo de 1829.
0: Leona Vicario fue una mujer que convirtió sus recursos, sus contactos y su convicción en herramientas para apoyar la causa insurgente. Demostró que la libertad también se defiende con inteligencia, decisión y valentía.
1: Colaboró como informante para transmitir mensajes y apoyar a quienes lucharon por la independencia. Vamos a conocer más de su historia.
4: María de la Soledad Leona Camila Vicario Fernández de San Salvador, conocida como Leona Vicario, nació el 10 de abril de 1789. Fue hija de uno de los matrimonios más ricos de la Nueva España, lo que le permitió tener acceso a una educación amplia, que más tarde puso al servicio de la lucha de independencia, usando los nombres de los personajes de libros que leyó para crear un código secreto y mandar mensajes cifrados. A los 18 años quedó huérfana y bajo la tutela de su tío Agustín Pomposo, un reconocido abogado de la época. A pesar del cariño familiar que había entre ellos, tuvieron posturas políticas antagónicas. Leona apoyó el proyecto autonomista criollo y la insurgencia independentista, mientras que Agustín fue un fiel defensor de la monarquía española. Leona se incorporó a la agrupación secreta Los Guadalupes, que se formó cuando en 1808 el incipiente movimiento de criollos que buscaba la autonomía de la Nueva España fue duramente reprimido. Aprovechando su posición de clase, colaboró como espía y correo para que las ideas de libertad y autonomía circularan entre las clases criollas. Tras el llamado de Miguel Hidalgo en 1810, Leona Vicario aportó recursos propios, tanto para la lucha armada como para la edición de periódicos que defendían la libertad y la participación de las mujeres. También apoyó económicamente a las familias de los insurgentes apresados. En 1813, Leona fue detenida y recluida en el convento de Belén en la Ciudad de México. Durante sus juicios, no delató a ninguno de sus compañeros, a pesar de las presiones y la incautación de sus bienes. Su lealtad al movimiento y valor en esos interrogatorios protegieron a decenas de personas. Tras un audaz escape, Leona llegó a Oaxaca, en donde se incorporó a la insurgencia de Morelos y se casó con Andrés Quintana Roo. Pero el movimiento de Morelos se fue resquebrajando y Leona tuvo que huir con Quintana Roo durante años. En enero de 1817, Leona tuvo que dar a luz a su primogénita Genoveva en una cueva de Achipixtla. Aprovechando su vulnerabilidad por los cuidados maternos, Leona y Andrés fueron traicionados y apresados. Estuvieron detenidos hasta 1821, que se consumó la independencia. En 1831, Lucas Alamán, el futuro líder del Partido Conservador, quiso denostar la participación de Leona Vicario en la independencia, calificándola de heroísmo romancesco y afirmando que ella se había incorporado a la insurgencia solo para seguir a su esposo Andrés Quintana Roo. Leona Vicario escribió una aguda y contundente respuesta en defensa de la autonomía política de las mujeres.
6: Confiese usted, señora Alamán, que no solo el amor es el móvil de las acciones de las mujeres, que ellas son capaces de todos los entusiasmos y que los deseos de la gloria y la libertad de la patria no les son unos sentimientos extraños. En todas las naciones del mundo ha sido apreciado el patriotismo de las mujeres. ¿Qué tiene de extraño ni ridículo el que una mujer ame a su patria y le preste los servicios que pueda, para que a estos se les dé por burla el título de heroísmo romancesco?
0: Este 15 de septiembre los mexicanos nos reunimos alrededor de nuestra historia. Han pasado 216 años desde que inició la lucha de independencia y desde entonces nuestro país ha atravesado por profundos cambios y transformaciones.
1: Conmemorar esta fecha no significa solamente recordar el pasado, también implica mirar nuestra reconstrucción histórica y valorar nuestra libertad.
0: Al hablar de independencia vienen a la memoria nombres como Miguel Hidalgo, José María Morelos, Josefa Ortiz y Leona Vicario. Sin embargo, aquel movimiento fue mucho más amplio.
1: Miles de mujeres y hombres participaron de distintas maneras en un proceso que transformó para siempre la historia de lo que entonces era la Nueva España.
0: Todo comenzó en la madrugada del 16 de septiembre de 1810, cuando Miguel Hidalgo llamó a levantarse contra el dominio español. Pero con el paso del tiempo, la noche del 15 se convirtió en una de las grandes tradiciones cívicas de nuestro país.
1: Lejos de resolverse rápidamente, el conflicto se prolongó durante 11 años con distintas etapas, enfrentamientos y protagonistas.

0: Hidalgo fue capturado y fusilado en 1811 y posteriormente José María Morelos y Pavón asumió un papel central en el movimiento.
1: En 1813 convocó al Congreso de Chilpancingo, donde presentó Sentimientos de la Nación, un documento fundamental para pensar el proyecto de una nación independiente.
0: Los años siguientes estuvieron marcados por nuevos enfrentamientos y por la resistencia de distintos grupos insurgentes. Finalmente, en 1821, 11 años después del levantamiento inicial, se concretó la consumación de la independencia. El 27 de septiembre de ese año, el ejército trigarante entró a la Ciudad de México y llegó a su fin el dominio español.
1: Pero conseguir la independencia solo fue el inicio. Había que organizar un nuevo gobierno, crear instituciones, establecer leyes, enfrentar una situación económica muy complicada y, sobre todo, comenzar a definir qué significaba ser una nación independiente.
0: Por eso, cuando este 15 de septiembre escuchemos un ¡Viva México!, estamos recordando un proceso que permitió construir un país independiente, pero también una historia que nos recuerda que la libertad requiere del cuidado, participación y responsabilidad de cada generación.
1: Si hablamos de identidad mexicana, hay una palabra que inmediatamente nos lleva a la música. Mariachi. Sus instrumentos, sus voces y sus interpretaciones forman parte del paisaje sonoro de México.
0: En la siguiente cápsula vamos a conocer los elementos musicales que caracterizan este género y parte de la historia de una expresión cultural que se convirtió en uno de los grandes símbolos de México.
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3: Nada más melódico y alegre que la música del mariachi. Sus orígenes se remontan al pueblo de Cocula en el estado de Jalisco. Algunas fuentes dicen que su nombre se debe a la palabra mariachi, que significa boda en francés. Otra teoría es que proviene del nombre de María, por los festejos patronales de la Virgen. En la época del Porfiriato, esta música se consideraba popular. Fue hasta la Revolución Mexicana que la música mariachi se extendió por todo el territorio nacional. En 1930 fue el mariachi de Cirilo Marmolejo el que introdujo el traje de charro y el sonido de la trompeta.
4: La música del mariachi es producto del mestizaje de ritmos de varias culturas. Es una fusión de sonidos huicháricas, purépechas, guaguas y afromestizos. La fusión sonora de guitarras, violines, caracolas, teponastlis, flautas de carrizo y otros instrumentos indígenas es la chispa que ocasionó el nacimiento de un nuevo género, el mariachi.
3: El apogeo llegó durante la campaña presidencial de Lázaro Cárdenas, quien llevó de gira por todo el país al mariachi Vargas de Tecatitlán. En los siguientes años, la época de oro del cine mexicano popularizó este género. Actualmente su alcance es mundial. De hecho, en 2011 la UNESCO lo declaró como Patrimonio Cultural Inmaterial de la Humanidad. El mariachi integra en su repertorio canciones rancheras, corridos, huapangos y sones jarochos, es decir, música tradicional y regional mexicana. Su origen mexicano nos hace sentirnos orgullosos.
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1: Ya llegaron las fiestas patrias y también las ganas de celebrar a México. Aquí van algunas opciones para disfrutar el grito de independencia.
0: En la Ciudad de México, el Zócalo será nuevamente uno de los puntos principales de la celebración del 15 de septiembre. Contará con los finalistas del concurso México Canta 2.
1: También hay opciones culturales. En el Museo de Historia Natural y Cultura Ambiental puedes participar en el taller Ornitología Sagrada, dedicado a conocer el significado de las aves en las culturas del México antiguo. La entrada es libre.
0: También puedes darte una vuelta por el Palacio de Bellas Artes, donde se presenta el Ballet Folclórico de México de Amalia Hernández. Una muy buena opción para celebrar nuestras tradiciones a través de la música y la danza.
1: Y cerramos con una invitación para quienes disfrutan de la fotografía.
0: Para conocer más sobre esta propuesta y saber dónde visitarla, vamos a platicar con sus organizadores.
1: Hoy vamos a hablar sobre Fotoseptiembre y particularmente sobre algunas de las actividades que hay dentro de su temática, que es naturalezas no humanas. Bienvenidos a la Hora Nacional. Si nos pueden ayudar, por favor, diciendo sus nombres y a qué se dedican en todo este evento fotográfico.
5: Yo soy Petrushka, formo parte del Festival Tragaluz, soy la directora de imagen, de diseño, es toda la cara del festival.
6: Y yo soy Jesús Cornejo, soy director general del Festival Tragaluz. Juntos estamos ahora presentando y estamos aquí porque a través del Festival Tragaluz recibimos una invitación del Centro de la Imagen, que organiza cada dos años el Festival Fotoseptiembre, un gran festival que sucede alrededor de todo el país. Tiene como invitado siempre un país y un estado invitado. En esta ocasión nosotros, como festival, fuimos el estado invitado de Michoacán. Con esta gran colaboración que estamos justo inaugurando el día de hoy, estamos muy felices de venimos de ahí, pues se presentó una exposición colectiva de fotografía contemporánea michoacana. Básicamente es una muestra de 17 proyectos fotográficos de artistas, tanto de la fotografía, del video, del cine, de la instalación, incluso también inteligencia artificial, en donde se tratan temáticas que van más allá, básicamente sobre las naturalezas no humanas, sobre el tema de la ficción, sobre los territorios, sobre las experiencias propias, y sobre todo lo más importante es mostrar nosotros como Festival Michoacano y como artistas michoacanos, un panorama en el cual Michoacán cuenta otro tipo de historias, cuenta historias creativas, cuenta proyectos que están al alcance desde local, estatal, nacional e internacional.
5: Esta es la cuarta emisión del festival y hemos llevado justo el origen, un poco el tema del agua y ahora dijimos era el fuego, ¿no? Lo que representa el tema del ritual en Michoacán también, uh-huh. ¿no? O sea, toda la comunidad purépecha, o sea, todo termina en el año del fuego, o sea, hay una representación muy contundente hacia el fuego y también a manera cromática, o sea, si te fijas, el Día de Muertos, el Cempasúchil, uh-huh. la Monarca, o sea, todo lo que tiene que ver mucho con la identidad michoacana viene de este color muy cálido y este color muy en referencia al fuego.
1: ¿Hasta cuándo, y recuérdenos, en dónde podemos ver estas fotografías?
5: El festival se va a llevar a cabo en Michoacán, uh-huh. pero ahorita justamente esta exposición, la de los futuros abiertos, que está en el Centro de la Imagen dentro del marco de Fotoseptiembre, uh-huh. se inauguró el 10 de septiembre y va a estar hasta febrero.
6: En la Plaza de la Ciudad de la, en el mero centro de la Ciudad de México.
1: Uh-huh. Buenísimo.
7: ¿Redes sociales?
6: Es @festivaltragaluz, nos encuentran en Instagram, en Facebook también encuentran como Festival Tragaluz y en la página como festivaltragaluz.com. Los invitamos a que nos visiten porque tenemos una actividad muy llena desde septiembre hasta noviembre, básicamente el 31 de octubre, con 25 actividades desde talleres, exposiciones, recorridos fotográficos, viajes, revisiones de portafolios, diálogos, básicamente que es como, ahora que comentas esto, Cha, yo siempre pienso como michoacano que si cualquier persona quiere practicar cualquier tipo de género fotográfico en México, tienen que ir a Michoacán. Ahora van a encontrar.
5: Ahí está.
6: Todo lo que necesiten.
0: Perfecto, Chucho. Pues muchísimas gracias.
6: Gracias.
0: Petrushka, muchísimas gracias. Les agradecemos mucho su visita. Pues habrá que ir, ¿no? A ver al hermosísimo estado de Michoacán fotografiado.
6: Exactamente. Y mientras tanto, en el Centro de la Imagen pueden visitar un pedacito de Michoacán.
0: Exactamente. Muchísimas gracias. Uh-huh. Y así llegamos al final de nuestra Chilanguía por esta semana, pero el próximo domingo les tendremos más información cultural.

0: Aunque no existe un texto oficial del discurso que Miguel Hidalgo pronunció el 16 de septiembre, se sabe que fue un llamado a la emancipación, a la libertad de los mexicanos y a la soberanía de nuestro pueblo como un derecho que todos tenemos.
1: Que estas palabras nos recuerden que la libertad no es solo una página de nuestra historia, sino una herencia que se construye y se defiende todos los días. Hacemos una pausa aquí en La Hora Nacional y volvemos en unos minutos.
0: Antes de irnos, enviamos saludos para Cecilio Godínez, allá en Dolores Hidalgo, Guanajuato, precisamente la cuna de la independencia. También para Verónica Muñoz Centeno y Gerardo Domínguez.
1: Un saludo muy especial para José Manuel Esquivel Alcalá en Zacatecas. Y también mandamos abrazos a Alicia BFG, Carolina Corona Villarreal, Areli Nájera, Rafael Vázquez Castro y Sergio Puga.
0: Gracias por acompañarnos cada semana. Recuerden que nos encuentran como La Hora Nacional Oficial en YouTube, Facebook, Instagram, TikTok, X, Spotify y el número 5534-834239. Pueden enviarnos un correo electrónico a lahoranacional@segov.gob.mx.
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0: Continuamos en La Hora Nacional. Y en esta segunda parte hablaremos de la prevención, los servicios de salud y la responsabilidad que tenemos durante estas fechas.
1: En el tema de protección civil les diremos cómo actuar antes, durante y después de un sismo o un huracán.
0: Tendremos información para cuidar nuestra salud a propósito del Día Internacional de la Migraña, una enfermedad neurológica incapacitante que afecta la vida familiar, laboral y cotidiana de quienes la padecen.
1: En nuestros flashazos del bienestar les daremos algunas recomendaciones para ahorrar energía eléctrica en su hogar o trabajo.
0: En estas fiestas patrias, todas y todos tenemos la responsabilidad de cuidar a nuestros animalitos de compañía de la pirotecnia.
1: Y por supuesto, conoceremos parte de la riqueza cultural y gastronómica que nos acompaña, desde los sabores de nuestra cocina hasta la charrería y las actividades que se realizarán en distintos puntos del país. No se vayan porque les diremos dónde pueden celebrar nuestras fiestas patrias.
0: Ante un sismo, la prevención puede hacer la diferencia. En México hemos fortalecido la cultura de protección civil con mejores sistemas de alerta, protocolos de actuación y una mejor participación de la sociedad.
1: Recordemos que estar informados, identificar riesgos y saber cómo actuar antes, durante y después de una emergencia nos ayuda a protegernos y a cuidar a los demás.
0: México es un país sísmico y por lo mismo los temblores son parte de nuestra realidad. Pero en los últimos días hemos visto noticias sobre movimientos fuertes en varias partes del mundo y mucha gente se está preguntando si acaso estamos viviendo una actividad sísmica fuera de lo normal.
1: Y para entender qué está pasando y sobre todo qué podemos hacer para reducir riesgos en casa, en la escuela o en la oficina, está con nosotros el doctor Carlos Valdés González, investigador y jefe del Departamento de Sismología del Instituto de Geofísica de la UNAM. Doctor, bienvenido a La Hora Nacional.
3: Muchas gracias, es un placer y un gusto estar con ustedes.
1: Qué bueno que viene porque sí, tenemos esta pregunta, muchas personas que tembló acá, que tembló allá, con esta leyenda que hay ahora de que septiembre es el mes peligroso.
3: Sí, es muy entendible y la lógica apunta en esa dirección. Vemos los sismos de Venezuela, Colombia, Perú, hace unos pocos días también en Costa Rica, y nos preguntamos, ¿seguimos nosotros? La respuesta es no. Creo que lo que vale la pena es que lo veamos como un recordatorio. Si seguimos mejorando la preparación, evitaremos situaciones como las que ya vivimos, que fueron realmente sorprendentes. Las sí. imágenes lo dejan a uno pensando mucho.
0: Porque en realidad todavía no es posible predecir la ocurrencia de un sismo. Lo único que nos queda por hacer es la preparación.
3: Exacto. Y yo diría que no hay la capacidad porque no sepamos cómo hacerlo. Tecnológicamente no es posible. Necesitaríamos colocar sensores a una profundidad de 40, 50 o 60 kilómetros debajo de la tierra. Entonces, mientras no encontremos una forma de colocar sensores que en ese lugar nos midan directamente la deformación, lo mejor es la parte de la prevención, construir adecuadamente y socialmente estar también prevenidos y preparados.
1: Y ahora que hablaba de construir de manera adecuada, ¿qué sugiere usted para los constructores y para las personas que habitan estos lugares?
3: La ciudad ha crecido de manera importante y una de las cosas que debemos de ver, y es algo no tan difícil de hacer, es primero enterarnos de cuándo fue construida el lugar en donde vivimos, ya sea un edificio o una vivienda. ¿Por qué esto es importante? Porque han surgido reglamentos de construcción en diferentes años. El más importante o el relevante fue después del sismo del 85, surge en 1986. Este reglamento se ha modificado en varias ocasiones más, pero es un reglamento muy estricto. Entonces, si mi casa o edificio fue construido unos años antes, no está obligado a seguir las instrucciones o la norma constructiva que establece ese reglamento. Ahí nos queda a nosotros más bien esa responsabilidad, el ver si nuestra construcción es antes del 86, el tratar de ver qué es lo que podríamos hacer para mejorar esa estructura para que sea más resistente. Una de las sugerencias es revisar con cuidado nuestra vivienda, ver los muros, ver si hay agrietamientos, que aunque sean pequeños, si yo veo una grieta en esta dirección, marcarle un lado y otro lado con un paréntesis y poner la fecha en la que lo estoy haciendo y estimar más o menos el grosor de esa grieta. Lo que me está indicando es que ese puede ser un punto de debilidad. Si yo veo un muro con muchas grietas más o menos en la misma dirección, lo anoto y eso también lo anoto en una libreta y reviso cada 6 meses o después de que hay un sismo. Después de que hay un sismo, si esa grieta se extendió, me está sugiriendo que el sismo tiene una influencia en esa parte de la vivienda. Y esto nos ayuda para que podamos nosotros hablar con un amigo que sea ingeniero o que sea arquitecto y decirles, en tal lugar de la casa yo encontré esto. Entonces le estamos dando un diagnóstico. Y esto nos ayudaría a familiarizarnos con esos sitios seguros y con el estado, le llamamos estado de salud, que guarda la estructura. Es algo que podemos hacer ahora que viene un simulacro, una cosa muy importante. Pues del simulacro, ¿por qué no revisamos la casa y lo anotamos, ¿no?
0: ¿Tendrá de casualidad redes sociales para que la gente, si tiene por ahí alguna duda?
3: Sí, la red es arroba Carlos, con mayúscula la primera, seguido Valdés, con mayúscula la V, y terminando con uno. Carlos Valdés.
0: Carlos Valdés 1 en X.
3: En X.
0: Perfecto, doctor. Pues muchísimas gracias por habernos acompañado a la Hora Nacional.
3: Gracias.
1: Le agradecemos mucho a todos ustedes por seguir con nosotros. Por favor, quédense aquí.
0: Así como debemos saber qué hacer frente a un sismo, también debemos estar preparados ante fenómenos meteorológicos como los huracanes. La prevención empieza mucho antes de que llegue una emergencia.
1: A continuación, algunas recomendaciones para mantenerse informados, identificar las indicaciones de las autoridades y actuar oportunamente antes, durante y después del paso de un huracán.
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0: Este 12 de septiembre se conmemoró el Día Internacional contra la Migraña, un padecimiento que afecta a más de 1,000 millones de personas en todo el mundo.
1: La migraña es considerada una de las principales causas de discapacidad a nivel mundial. Por eso hoy queremos platicar sobre qué es, cómo podemos identificarla, cuándo debemos ir con un especialista y qué alternativas existen para atenderla.
0: Para atender a personas con migraña, el gobierno federal tiene la página del Instituto Nacional de Neurología y Neurocirugía y el teléfono 55 56 0 6 3822. Y para platicar más del tema, hoy nos acompaña el doctor Rogelio Domínguez Moreno, médico adscrito a la clínica de cefaleas de esa misma institución. Doctor, bienvenido a la Hora Nacional, qué gusto tenerlo aquí.
8: Muchas gracias, el gusto es mío.
1: Quisiéramos empezar preguntándole cómo podemos distinguir una migraña de un dolor de cabeza fuerte.
8: Claro, digamos que los dolores de cabeza, que es el término como usamos cefaleas, son muchos, más de 200, pero que tal vez el que más impacta es la migraña, porque además de dolor de cabeza tiene otros síntomas como náuseas, te molesta la luz, el sonido, o inclusive puedes tener problemas para concentrarte, cognitivos les llamamos. Uno de los grandes datos para diferenciar una migraña de los otros dolores de cabeza es específicamente que es un dolor que es muy intenso, es decir, de moderado a grave, no es un dolor sencillo. Lo segundo es que usualmente se asocia a náuseas, y lo tercero es que también te molesta la luz. Entonces, si tú tienes un dolor de cabeza que tiene dos de estas tres características, lo más probable es que se trate de migraña.
0: ¿Y qué son los factores que desencadenan una crisis de migraña? O sea, ¿por qué nos dan?
8: El origen de la migraña es multifactorial, es decir, no es una sola cosa, pero lo más importante tal vez sea la suma de todos estos factores. El primero es que aunque no es genética y no se hereda, sí existe cierta predisposición, es decir, si mi mamá lo tuvo, yo tengo al menos 50% de posibilidades. Si dos de mis papás lo tuvieron, yo ya tengo 70% de posibilidades. Es decir, si hay cierto riesgo familiar. Y si le suma uno, por ejemplo, estrés, no dormir bien, pasarse sus alimentos, o sea, de lo que todos padecemos, pues eso hace que la presentes a una temprana edad o que las tengas más frecuentes. Ese es un, digamos, los factores que pueden involucrar.
0: La vida normal, entonces.
8: Justo.
1: Oiga, doctor, y mucha gente recurre a automedicarse cuando le da una migraña. ¿Qué opina usted de esto?
8: Depende, digo, en general recomendamos no automedicarse porque primero uno no sabe qué toma, pero específicamente en el caso de la migraña es qué tanto lo tomo. Uh-huh. Es decir, si uno toma un analgésico de vez en cuando y te funciona, tal vez no está mal, pero si tú tomas muchos analgésicos, hay un punto en donde estos analgésicos no solo ya no te ayudan, sino empeoran tu dolor de cabeza. Ah. Y es lo que nosotros conocemos como cefalea o dolor de cabeza por sobreuso o uso excesivo de analgésicos. Uy. Entonces, siempre le digo a mis pacientes de, sí, depende cuántos, y existen algunos analgésicos que tienen más riesgo que otros.
1: Doctor, ¿alguna página, alguna red social donde podamos estar como un poquito más informados de todo esto?
8: Sí, obviamente la página del Instituto Nacional de Neurología. De hecho, nosotros estamos trabajando ahora un poco para la educación, porque como ustedes dicen, uno no sabe qué es la migraña, cuándo sí, cuándo no. Justo nosotros vamos a hablar con los pacientes sobre qué es la migraña, conmemorando este día o siendo conciencia más bien sobre el día de la migraña, el 25 de septiembre. Y también estamos haciendo actividades para los médicos, tanto especialistas como no especialistas, porque aunque los dolores de cabeza son muy frecuentes, muchos médicos no sabemos cuándo le toca este u otro tratamiento. Ahora hay tratamientos más avanzados. Entonces, eso también lo pueden encontrar en la página del instituto, y si son pacientes, pueden ser referidos allá, y si son médicos y quieren aprender más, tanto médicos de primer contacto como médicos especialistas, por ahí vamos a tener escuelas o cursos de dolores de cabeza, incluyendo obviamente migraña, pero muchas otras, inclusive procedimientos como aplicación de toxina, anticuerpos, cosas claro, de ese tipo.
0: Pero bueno, para tenerlo claro, más de 4 días con dolor, consultar al médico.
8: Más de 4 días con dolor y parece migraña, me molesta la luz, el sonido, es mejor al médico, no solo analgésicos, no automedicarse.
0: Buenísimo. Doctor, muchísimas gracias por habernos acompañado aquí en la Hora Nacional. Qué importante platicar de este tema porque hay, como lo mencionamos al principio de la entrevista, muchísimas personas que padecen migraña. Y de repente, a lo mejor algunas ni siquiera se habían dado cuenta que era esto en particular.
8: Claro, y es muy común, es muy frecuente.
0: Pues muchísimas gracias de nuevo.
1: Doctor Rogelio Domínguez estuvo aquí con nosotros en la Hora Nacional. Y ustedes aquí están y aquí tienen que seguir. No se vayan, por favor.
0: Y regresando al tema de la independencia de México, varias mujeres fueron protagonistas en los campos de batalla. Manuela Medina, la capitana.
1: Originaria de Taxco, Manuela Medina participó en 7 batallas durante la Guerra de Independencia. Su historia forma parte de ese amplio grupo de mujeres insurgentes cuya valentía merece ser conocida y reconocida.
9: Manuela Medina, la capitana, un símbolo de coraje y determinación. En un México sumido en la lucha por la independencia, una mujer indígena se levantó como un símbolo de valentía y liderazgo. Manuela Medina, la capitana.

0: Nacida en una familia indígena, tuvo acceso a la educación, pero abandonó la escuela para trabajar y luchar por la justicia social, lo que la llevó a unirse al movimiento de independencia en 1810. Consciente de las injusticias, ingresó a las filas del ejército insurgente, siendo nombrada capitana por la Suprema Junta de Zitácuaro, Michoacán. Combatió junto al general José María Morelos en la ocupación de Acapulco y en otras batallas importantes. Su valentía y liderazgo la convirtieron en una pieza clave para la independencia de México. A pesar de ser herida por el ejército realista, Manuela nunca se rindió. Falleció el 2 de marzo de 1822 en Texcoco, Estado de México, sin saber que la independencia se había logrado un año antes. Hoy la recordamos como un ejemplo de coraje y determinación.
1: En los tiempos donde apoyar la insurgencia podía significar perderlo todo, Gertrudis Bocanegra decidió mantenerse fiel a sus ideales.
2: Ella fue descubierta, detenida y sentenciada a muerte. Y aún bajo esas circunstancias se negó a proporcionar información sobre las fuerzas insurgentes. Su historia nos recuerda que la lucha por la libertad tuvo también costos personales enormes para quienes decidieron participar en ella.
3: María Gertrudis Bocanegra Mendoza nació el 11 de abril de 1765 en Pátzcuaro, Michoacán. Su padre, Pedro Javier Bocanegra, era un comerciante español y su madre, María Feliciana Mendoza, una mestiza descendiente de un cacique indígena. Su familia ocupaba una posición media en la sociedad colonial, por lo que Gertrudis tuvo acceso a una educación elemental. A los 19 años y a pesar de la oposición de su padre, contrajo matrimonio con Pedro Advíncula de la Vega y Lazo, un miliciano mulato. En 1810, cuando estalló la Guerra de Independencia, la familia de Gertrudis apoyó de inmediato la causa insurgente. Una de sus hijas se casó con un coronel insurgente y Gertrudis convenció a su esposo y a uno de sus hijos, de 17 años, de sumarse a las fuerzas rebeldes de Michoacán. Sin embargo, ambos morirían en la batalla de Puente de Calderón, en la que Miguel Hidalgo fue derrotado el 17 de enero de 1811. A pesar de la gran pérdida familiar, Gertrudis continuó apoyando la lucha por la independencia junto con sus hijas. Durante un tiempo colaboró entre Pátzcuaro y Tacámbaro como espía, mensajera y reclutadora de tropas. Más adelante se asentó en Pátzcuaro y desde allí mantuvo su apoyo a la insurgencia por años a través de la recolección de dinero y armas, la recopilación de información y haciendo labor de convencimiento a favor de la causa. En 1817, Gertrudis se involucró en una red de conspiradores que tenían el objetivo de apoderarse de Pátzcuaro y fortalecer la campaña que el guerrillero español Javier Mina pretendía lanzar sobre el Bajío. Los involucrados en el proyecto intentaron convencer a soldados realistas de cambiar de bando y sustraer armas de los almacenes del gobierno. Gertrudis fue detenida en una de esas acciones y sometida a interrogatorio. A pesar de la presión y las amenazas, se negó a delatar a sus cómplices. Fue sentenciada a muerte por apoyar a la independencia, sedición y conspirar contra la autoridad del rey. El 11 de octubre de 1817, a los 52 años de edad, Gertrudis Bocanegra fue fusilada al pie de un fresno en el centro de Pátzcuaro. De acuerdo con algunos testimonios, antes de morir pronunció un discurso en el que alentaba a continuar la lucha por la independencia y a rebelarse contra las injusticias del régimen colonial. En 1823, el Congreso Constituyente reconoció el papel trascendental de Gertrudis Bocanegra y de sus hijas en la lucha por la independencia, otorgándoles una pensión, decisión que fue ratificada por el gobierno de Guadalupe Victoria. Gertrudis, la heroína de Pátzcuaro, así como muchas otras mujeres que se sumaron a la causa insurgente, no alcanzó a ver a su nación libre. Sin embargo, todas sus acciones fueron fundamentales para el posterior triunfo de la independencia de México.
1: Y si hay algo que une a las familias durante las fiestas patrias, en la mesa es la comida. En México también celebramos nuestra historia a través de los sabores.
2: Pozole, chiles en nogada, tostadas, tamales y una enorme diversidad de platillos forman parte de las celebraciones de septiembre. En el siguiente reportaje conoceremos algunos de estos alimentos, sus orígenes y la manera en que la gastronomía se convirtió en una expresión fundamental de nuestra identidad.
1: Para conocer esos lugares donde podemos encontrar el sabor de nuestra patria y los eventos que podemos visitar, consulta en la página www.gob.mx.

0: del mariachi. Y encontramos la birria, uno de los platillos que se han convertido en auténticos embajadores de la cocina mexicana. En Veracruz, el arroz a la tumbada nos habla de una cocina profundamente ligada al mar y a la mezcla de culturas que caracteriza al puerto, así como el pambazo, que viene de un origen popular en Veracruz y se dice consolida con Doña Carlota, que impresionada por nuestros volcanes le hacen un pan en referencia relleno de chorizo y papa. Y algo seguramente estuvo presente siempre ha sido el maíz. Tortillas, tamales, atoles y otros alimentos elaborados con maíz forman parte fundamental de la alimentación de la población, y más en estas fechas. Este grano, heredado de la cultura originaria, era y sigue siendo uno de los grandes protagonistas de nuestra cocina. Y por supuesto, hablemos de la bebida al chocolate. Este riquísimo cacao tenía una larguísima historia en Mesoamérica, y durante el periodo colonial el chocolate se transformó con la incorporación de ingredientes y costumbres europeas a lo que hoy conocemos. ¿Y qué hay del pozole? El pozole tiene raíces prehispánicas y ha cambiado muchísimo con el paso del tiempo. La receta que conocemos actualmente es resultado de siglos de transformación culinaria y cada región le da su propio toque. Así que este 15 y 16 de septiembre, cuando levantemos la voz para decir ¡Viva México!, recordemos que también estamos celebrando una cultura que se expresa en sus pueblos, en su música, en sus tradiciones y en su cocina. ¡Viva la independencia! ¡Y viva la deliciosa diversidad gastronómica de México!
1: De la cocina pasamos a otra tradición profundamente mexicana, la charrería. Caballos, música, vestimenta y destreza se reúnen en una práctica que forma parte de nuestra cultura.
2: La charrería fue reconocida por la UNESCO como Patrimonio Cultural Inmaterial de la Humanidad. Vamos a ver y escuchar algunos de sus elementos y la importancia de preservar esta tradición que forma parte de nuestra historia y nuestra cultura.
3: ¿Se imaginan un caballo corriendo a toda velocidad, una reata volando por el aire y un charro intentando demostrar su habilidad y precisión? Pues eso, amigos, amigas, es la charrería. Es una tradición que nació de las labores del campo mexicano y que con el paso del tiempo se convirtió en una disciplina deportiva y en una de las expresiones más representativas de nuestra cultura. Se desarrolla en un lienzo charro. Por ejemplo, está el coleadero. El charro intenta derribar a un toro tomándolo de la cola. El jineteo, en el que debe mantenerse sobre un animal en movimiento. Y una de las suertes más espectaculares, el paso de la muerte, en el que el charro pasa de un caballo a otro mientras ambos están a galope. Un ámbito espectacular dentro de este deporte son las escaramuzas charras. Realizan impresionantes ejercicios muy coordinados a caballo, demostrando velocidad, ritmo, precisión y trabajo en equipo. La charrería es el deporte nacional mexicano. Representa una parte fundamental de nuestra historia. Es una tradición que se hereda. En este mes de septiembre, felicitamos a todos los equipos de charrería del país.
1: En estas celebraciones hay una responsabilidad que no debemos olvidar: cuidar a quienes comparten nuestro hogar. Para muchas familias, los animales de compañía forman parte de ella y pueden verse afectados por el ruido de la pirotecnia.
2: Podemos encontrar algunas recomendaciones en la página de la Brigada de Vigilancia Animal de la Ciudad de México en www.ssc.brigadaanimal.cdmx.gov.
3: Para algunos, los fuegos artificiales significan fiesta, celebración y colores en el cielo. Pero para muchos animales, esos sonidos pueden convertirse en un momento de miedo y estrés. Los perros y los gatos tienen un oído mucho más sensible que el nuestro. Un estruendo que para nosotros dura apenas unos segundos puede resultarles muchísimo más intenso. Algunos tiemblan, jadean, se esconden o intentan escapar. Y cuando el miedo es muy fuerte, pueden lastimarse tratando de huir o incluso perderse. Pero no solamente nuestras mascotas lo pasan mal. En el campo, el ruido puede alterar al ganado y a otros animales, provocando nerviosismo y movimientos inesperados. Y en el caso de las aves, los estruendos pueden hacer que abandonen repentinamente sus lugares de descanso, se desorienten o choquen durante el vuelo. Podemos ser conscientes de quienes comparten nuestro entorno. Si tenemos mascotas, podemos mantenerlas dentro de casa, cerrar puertas y ventanas, prepararles un espacio tranquilo y acompañarlas, evitar dejarlas solas o permitir que tengan acceso a la calle durante los momentos de mayor ruido. La próxima vez que el cielo se ilumine con fuegos artificiales, pensemos un momento en quienes tienen cuatro patas, alas o los seres que no tienen voz para decirnos que tienen miedo. El mundo es uno y cohabitamos. Siempre es buena idea cuidar a quienes viven de nuestro lado. Disfruta estas fiestas patrias y cuida los tuyos.
2: Y para finalizar esta emisión les presentamos una obra de teatro que advierte sobre el uso problemático de Internet y el abuso de la IA, principalmente en las juventudes, y se llama Tonter IA.
1: Por cierto, si requieren más información sobre el uso problemático de Internet en las niñas, niños y jóvenes, pueden consultar la página de la Comisión Nacional de Salud Mental y Adicciones, que es www.gob.mx/CONASAMA.
4: Esta es Tercera Llamada. Comenzamos.
1: ¿La inteligencia artificial podría llegar a reemplazar al ser humano? Y sobre todo, ¿qué pasa cuando tres clowns se enfrentan contra esta tecnología? Estas preguntas llegan al escenario con Tonter IA, que es una propuesta que combina clown, comedia física, videomapping, música, loops en vivo y, por supuesto, inteligencia artificial.
2: Y para platicar con nosotros de la obra está Claudia Ivonne Cervantes, creadora, actriz, etcétera, etcétera. Claudia, bienvenida a la Hora Nacional.
5: Muchas gracias, Cha, muchas gracias, Leo.
1: Claudia, no vienes sola.
5: El día de hoy me acompaña mi hijo, Julián, que es súper fan de la compañía y se la pasa viendo nuestros espectáculos.
2: Bueno, pues bienvenido, Julián, bienvenido a la Hora Nacional.
6: Yes.
2: Oye, Claudia, suena muy interesante toda esta cuestión de abordar el tema de la inteligencia artificial como una obra de teatro y además una obra de teatro de clowns.
5: Tontería es un espectáculo en donde estamos tres actrices en escena que abordamos la técnica del clown y la comedia física, en donde abordamos diferentes situaciones de la vida cotidiana. Aquí la inteligencia artificial la utilizamos como personaje, interactuamos con ella en vivo y también explicamos un poco cómo es el funcionamiento de máquinas o del aprendizaje de máquinas.
1: ¿Y estas inteligencias artificiales que usan son especiales para la obra?
5: Sí, el arquitecto y artista de nuevas tecnologías, Isaías Herrera, fue que nos hizo estas inteligencias artificiales. Son dos inteligencias que utilizamos. Una es conversacional, en donde tomamos palabras del público y a partir de un prompt que nosotras creamos con una gran investigación sobre pues, el teatro de Molière, de Shakespeare, en torno a la comedia, la estructura aristotélica. Creamos toda una estructura dramática cómica que le damos esta indicación a la inteligencia artificial utilizando las palabras que nos da el público y después esta inteligencia crea un cuento infantil al momento y las actrices lo están interpretando también a la vez.
1: Wow.
5: Y por otro lado tenemos otra inteligencia artificial sonora en donde tenemos a nuestro compositor Forrest Basura que creó pequeños beats musicales, entonces a partir de las palabras que nos da el público también las ensambla un ambiente sonoro acorde al cuento también que está contando la inteligencia artificial.
2: ¿Dónde podemos ver la obra de Tontería? ¿Qué días? Y también si tienen redes sociales.
5: Estamos sábados y domingos a la 1:00 p.m. en la sala Javier Villaurrutia del Centro Cultural del Bosque, bueno, en Ciudad de México. Y estamos hasta el 4 de octubre, sábados y domingos.
2: ¿Qué, qué hackearon para que eso pasara? Entonces, en la sala Javier Villaurrutia, en el Centro Cultural del Bosque, 1:00 p.m. los domingos, ¿verdad?
5: Sábados y domingos.
2: Ah, sábados y domingos.
5: Sí.
2: Muy bien.
5: Y nos pueden seguir en redes sociales como El Gallinero Teatro, en Facebook, Instagram. Ahí tenemos unos videitos en TikTok, en YouTube. También nos pueden seguir. Y bueno, a lo largo del año tenemos también otros espectáculos en donde el Gallinero Teatro Clown justo se caracteriza por combinar elementos del clown, la comedia física y temas científicos.
2: Increíble. Pues muchísimas gracias por visitarnos aquí en La Hora Nacional. Te lo
5: gracias
2: agradecemos
5: a
2: mucho.
5: Ticha. Muchísimas gracias.
1: Vamos todos al teatro. Y ustedes al teatro pueden ir, pero de aquí no se pueden ir. Por favor, quédense con nosotros.

0: Y llegamos al final de esta emisión de La Hora Nacional. Muchísimas gracias por acompañarnos y por compartir este espacio con nosotros. Desde aquí les enviamos un abrazo y nuestros mejores deseos. Que tengan una excelente semana.
1: Los esperamos el próximo domingo a las 10 de la noche. Recuerden que durante la semana nos pueden escribir. Nos encuentran como La Hora Nacional Oficial en YouTube, Facebook, Instagram, TikTok, X, Spotify y en el número 5534-834239. Pueden también mandarnos un correo electrónico a lahoranacional@segob.gob.mx.
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1: Bastante bien. ¿Llevas mucho tiempo esperándome?
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1: Sí, pero por favor, apúrate que pueden vernos.
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2: Esta canción va con mucho cariño y con mucho respeto hasta el cielo para nuestro aventurero, Jason Jiménez.

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1: Muy buenos días, Ensenada, Tijuana y Mexicali. Bienvenidos a una edición más de RCE Noticias. Les saludamos con el gusto de todas las mañanas, sus amigos
2: Marco Flores
1: y Fernando Escobedo en este ya lunes 12 de octubre.
2: 646-286-2457, nuestro número de WhatsApp directo en cabina para que se comunique

0: con nosotros. Recibimos sus mensajes y con gusto le damos salida al aire. 646-286-2457.
1: También le recordamos que ya estamos transmitiendo a través de Facebook, que ahí nos encuentra como RCE Noticias. Lo invitamos a que le dé like a nuestra página para que cada vez que subamos información se entere de lo que está pasando en nuestra ciudad. También a través de esta plataforma puede hacernos llegar sus preguntas, sus dudas, sus puntos de vista, alguna necesidad que tenga en su colonia, y aquí con mucho gusto les damos salida.
0: Transmitimos de manera simultánea en los tres principales municipios de Baja California, Mexicali, Tijuana y Ensenada, a través de la señal de Radio Cadena Enciso.
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0: Bueno, ¿qué nos dice hoy el pronóstico meteorológico para el puerto de Ensenada? En este momento una temperatura aproximada de 18 grados centígrados, todavía un cielo nublado. Hoy la máxima apenas en niveles de 21 grados, la mínima 15 durante la noche. Tuvimos una madrugada todavía con algo de lluvia, tal como lo había pronosticado Protección Civil. ¿Qué dice Protección Civil en su reporte más reciente, que fue ayer por la noche, para este lunes temprano? Bueno, ayer decía que el pronóstico y actividad eléctrica en el estado y originados por la interacción entre los remanentes del ciclón posttropical Rachel y el ingreso del frente frío número 2, pues generarían lluvias con intervalos de chubascos en los 7 municipios de la entidad, así como descargas eléctricas en Tijuana, Rosarito, Tecate, Ensenada, Mexicali y San Felipe. Rachas de viento de 40 a 60 kilómetros por hora y oleaje elevado todavía de 2 a 3 metros. Pues tuvimos todavía algunas precipitaciones, se espera ya afortunadamente que esto pues amaine, que escampe, y ya para mañana pues no hay pronóstico, incluso ya para el resto del día.
1: El fenómeno ya pasó, ¿no?
0: Así es, el fenómeno ya pasó, lo fuerte ya lo tuvimos afortunadamente, pero desafortunadamente pues con todos los estragos que vimos. En Tijuana, en la zona costa, seguimos 20 grados centígrados la máxima, 14 la mínima, en este momento 17 grados con un cielo nublado. Y para la capital de Baja California, la ciudad de Mexicali, 19 grados centígrados en este momento, con un cielo parcialmente nublado, 27 grados la máxima, 16 la mínima.
1: ¿Cómo amanece el dólar? Bueno, hoy amaneció a la compra en 16 pesos con 90 centavos y a la venta en 17 pesos con 26 centavos. Se lo repetimos, por si andas haciendo negocios con el billete verde, a la compra en 16.90, a la venta en 17 con 26 centavos.
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1: ¿Qué vamos a tener de información para esta mañana? Bueno, familias desaparecidas y colonias inundadas deja el paso de la tormenta Rachel por Ensenada.
0: Bueno, y se confirma también nada más el fallecimiento de una persona tras el paso de este fenómeno meteorológico, y se suspenden las clases hoy en todo el estado, todos los niveles, escuelas públicas y privadas.
1: También nos dicen que insiste Protección Civil del estado en evacuar zonas de riesgo como canalización del río Tijuana. Se ha puesto mucha atención en ese tema.
0: Y ayer la gobernadora Marina del Pilar recorrió algunas zonas afectadas, prometió ayuda inmediata a través de la Secretaría de Bienestar Estatal.
1: Y en temas políticos, bueno, se registra como coordinador municipal de Morena el senador con licencia Armando Ayala Robles y la alcaldesa de Ensenada Claudia Gatón. Buscan la reelección.
0: Y hoy en la entrevista tendremos a Mónica Primero, ella es regidora de Morena en Ensenada.
1: Esta y más información estaremos desarrollando a lo largo de esta hora para que sigan con nosotros y no le cambien.
0: Vámonos hasta la ciudad de Tijuana con nuestro compañero Juan Manrique. Adelante con el reporte.

0: Muy bien. Bueno, pues iniciamos con la información. Nada más comentarle a nuestro auditorio también que, bueno, pues debido a aquí algunas cuestiones técnicas, ha habido cortes de luz y demás cuestiones en diversos puntos de la ciudad. Estamos en este momento transmitiendo, no en todas nuestras estaciones, estamos a través de Facebook, ahí sí nos puede encontrar. Y en la...
1: Que también ha sido muy intermitente el internet, ¿no?
0: Exactamente, y en la app, rceradioapp.com. Ahí nos puede seguir. Ahora sí, ya tenemos el reporte de nuestro compañero Juan Manrique desde Tijuana.
2: ¿Qué tal? Muchas gracias. Muy buenos días. Los saludo con gusto esta mañana de lunes desde esta mi querida ciudad de Tijuana. Una mañana completamente nublada, temperatura al momento 16, 17 grados centígrados. Tráfico de Rosarito a Tijuana por la carretera libre para apoyar las inmediaciones de la Garita San Isidro en el río Palacio Municipal. Un recorrido aproximado de 35 minutos para subir a la zona del aeropuerto consulado de Estados Unidos en mediaciones de la zona industrial. De 35 a 40 minutos de recorrido dependiendo la ruta y el destino. Para entrar a Tijuana por la carretera libre, Tecate, tráfico lento a la altura del parque industrial El Florido. Para entrar a Tijuana por la carretera de Cuota Otay, Tecate, Boulevard 2000, tráfico lento como todas las mañanas desde el inicio de la prolongación del Boulevard Industrial hasta pasar el crucero con Terán Terán. Vía Rápida Oriente, la que viene desde la ciudad hacia la zona de río, tráfico lento desde el inicio de esta hasta pasar a espaldas del Panteón Monte de los Olivos. Para salir de Playa de Tijuana sin mayores complicaciones en este momento. Regresamos a la vía Rápida Oriente después de pasar el puente Simón Bolívar, prácticamente despejada la vialidad hasta llegar a la garita de San Isidro. Es la información que tenemos al momento. Recuerdo, maneje con mucha precaución y salga con algo de anticipación. Muy buenos días.
0: Gracias a nuestro compañero Juan Manrique desde la ciudad de Tijuana. Bueno, pues iniciamos con la información y es que lo que se venía pronosticando días anteriores, pues se cumplió. El ciclón postropical Rachel por el municipio de Ensenada, pues dejó devastación, desnudó la vulnerabilidad de la ciudad y dejó exhibidas también a las autoridades que fueron rebasadas por este fenómeno meteorológico y su impacto.
1: Fíjate, lo platicamos hace unos días que la gente del gobierno del estado estaba trabajando en buscar una ruta porque esta es parte de un remanente de una tormenta.
0: Así es.
1: Pero vamos a tener un super niño que dicen que todavía va a ser más fuerte de lo que estamos acostumbrados.
0: Esto es nada más el comienzo.
1: Exactamente, y esta tormenta es una de varias que vienen y... Bueno, en el caso del gobierno del estado, estaban buscando que Conagua hiciera su parte de limpiar los arroyos, porque esto fue también parte de lo que afectó. El titular de Conagua, pues ya lo veíamos, andaba en Cancún, ¿no?
0: Sí, se la ha pasado... De eterno enamorado.
1: Exactamente, se la ha pasado de viaje, de luna de miel, entre pues, cotorreando y en fiestas, y acá no lo hemos visto, ¿no? No hemos sido nunca citados a una rueda de prensa de él. Para ver qué está haciendo, decían la gente cercana y el gobierno del estado que ya estaban, bueno, porque tenemos horario de niños cansaditos de su actuar, y lo vimos, ¿no? Viene la gobernadora a hacer un recorrido por la zona de desastre, sale la presidenta municipal Claudia Gatón, sale el presidente de Tijuana Ismael Burgueño a recorrer, anda la gente de CESPE viendo las afectaciones, anda la gente de Protección Civil del estado y del municipio trabajando 24 horas, lo mismo hacen en San Quintín y el de Conagua en Cancún, ¿no?
0: A gusto.
1: Cuando debería de él ver cuál va a ser la situación o prever qué situación se iba a generar y no está.
0: Sí, recordemos que los arroyos son jurisdicción federal.
1: Exacto.
0: Toda esta parte, pues los alrededores, y es ahí donde mucho de esto se concentró. El arroyo del Pípila, allá en la zona de Maneadero, el arroyo de la Munguía, que se puso también bastante rudo, el Aguajito, la zona de la Bronce, toda esta parte.
1: Que lo pudimos ver, aunque el gobierno dice que sí se trabajó en ellos, que bueno, estaba todo lleno de maleza, ¿no?
0: Así es.
1: Que sirvió para frenar esta situación. Nos decía gente que vive por el arroyo de la Bronce, cerca de la Iglesia de la Luz del Mundo, que hay un puente.
0: Sí.
1: Que estaba todo taponeado, ¿no?
0: Claro.
1: Y hay gente viviendo ahí, gente que pagó sus terrenos para vivir ahí. No son invasiones. Y el gobierno nunca fue a limpiarles, ¿no?
0: Sí.
1: Y se metieron escritos y se hicieron solicitudes desde hace mucho tiempo y nunca se actuó, ¿no? Dice el gobierno municipal que ellos no tienen ese recurso y no sé si jurídicamente hasta se pudiera invertir en ellos, pero al que le tocaba simplemente ni sus luces, ¿no?
0: Exactamente. Se hicieron reuniones. Bueno, de hecho, en la sesión del Consejo Municipal de Protección Civil, el propio titular dice los de Conagua no están, si quiere les marcamos, pero nos dijeron que no podían llegar.
1: Sí, pues no, ¿cómo vas a pedir acciones en Cancún?
0: Así es, pero textualmente le dice a la presidenta, el titular de Protección Civil, Conagua no está, pero si quiere les podemos marcar, ¿eh? Nos dijeron que no llegaban, pero pues bueno.
1: Pero ellos tendrían que encabezar este movimiento, ¿no?
0: Como pues deberían ser parte, por lo menos.
1: Porque la situación fuerte o las tragedias de las que estamos ahorita dando cuenta es parte de ellos, ¿no?
0: Sí.
1: Es parte de que no se hizo un trabajo adecuado, no se hizo una limpieza adecuada y pues nomás no vemos, ¿no? Sabemos que es el compadre de la gobernadora, o a la gobernadora así le dice por lo menos Marina del Pilar compadrito, a Manuel Guerrero.
0: Manuel Guerrero.
1: Pero tendría que haber consecuencias en ese tema, ¿no?
0: Por supuesto, debe haber responsabilidades en varios niveles. Yo no recuerdo algún comunicado de ninguna autoridad que haya dicho fuimos a la zona del Pípila, fuimos a la zona de San Francisquito, de Lomas de Mendoza, pues hacer un recorrido, alertar a los pobladores de que esto puede suceder. El pronóstico ya estaba desde hace algunos días, desde hace varios días.
1: Hicieron recorridos por parte de la gente del gobierno del estado, municipal, no sé. Sí, pero me imagino que, bueno, tenemos un atlas de riesgo en el cual estuvo trabajando durante bastante tiempo el titular de Protección Civil,
0: Julio que no Obregón. Es la primera vez que ocupa el cargo.
1: 8 años lleva ahí, ¿no?
0: Ocho años, ya fue con el PAN hace cuando estuvo Pablo Alejo también.
1: Sí, o sea, obviamente él no va a ir a limpiar el arroyo, pero sabe las zonas de afectación. Ya tendríamos que tener un mapeo, como pasó en San Quintín. Ya se tiene un mapeo de qué partes van a ser inundadas.
0: Sí.
1: Se debió haber desalojado y hoy estamos dando cuenta de que hay familias, hay personas que no saben en dónde están.
0: Así es. En lo que tiene que ver, en materia de reuniones y demás, vimos que ahí estaban.
1: Sí.
0: En el tema ya preventivo, operativo en las zonas, pues parece que ahí no se hizo lo suficiente. Y hay zonas también de la ciudad, lo comentábamos ahí en algunos grupos, donde no necesitas un atlas de riesgo para saber, y la experiencia ya la tenemos, zonas donde hubo vehículos que quedaron totalmente tapados, como la Diamante y Narciso Mendoza o Abelardo Rodríguez, donde todo mundo sabe que ahí el agua va a subir bastante.
1: Claro.
0: La zona del Cosco, la zona del Istecali.
1: Pero te había tocado en la zona de Cosco algo así.
0: Ya había sucedido.
1: ¿A ese nivel?
0: ¿No?
1: ¿Sí?
0: Pues no sé si a ese nivel, porque tuvimos una cantidad de agua impresionante en apenas 3 horas.
1: Más, ¿no? Más de lo normal. Sí, esa es la realidad, ¿no?
0: Prácticamente el triple del promedio mensual en apenas 3 horas, en un solo día, en un solo evento.
1: Pero te acuerdas que ese socavón ha sido tema hasta jurídico,
0: sí,
1: ¿no?
0: Sí, claro.
1: O sea, socavón, desagüe, ¿no? Ese desagüe pluvial que hay ahí porque pasó por un terreno.
0: Están las vallas, ¿no?
1: Exactamente. Y los dueños han dicho, pues es mi terreno, no puedes hacer obra, pero ya tiene cuánto tenemos, y creo que es ahí donde nos remonta todo este problema. ¿Cuánto llevamos batallando con eso? Ayer platicaba con un expresidente municipal, ¿cuánto llevamos con la calle Segunda que se inunda? Y me decía, bueno, es que hay 3 bombas que siempre tendrían que ser instaladas.
0: ¿Y las bombas?
1: Y con Armando Ayala se contrató para que se repararan esas bombas.
0: Sí, 3,
1: ¿no? Y quedaron reparadas, pesos, ¿no?
0: Se supone. Ajá.
1: Pero así tenemos varias vialidades que siguen siendo el mismo problema de siempre.
0: Exactamente. ¿No? Sí, y esto me lleva a reflexionar que, oye, tú como autoridad, si sabes que ahí se te inunda y sabes que hay gente que deja carros, pues horas antes los remueves, ¿sabes?
1: ¿Sí?
0: Los remueves, si no se los quieren llevar, pues los mueves con grúa, y si no, pues ¿sabes qué? Una responsiva o algo, ¿no? Y cierras esas calles.
1: Ha sido un gobierno muy tolerante, ¿no?
0: Me parece que sí. Me parece que incluso pudiera pecar de omiso en algunas cuestiones a raíz de este fenómeno que se presentó. Eso ya pues lo determinará quien lo tenga que determinar, si es que lo determina, porque es un baile de cifras también.
1: Claro.
0: Ha habido información a cuentagotas. Yo entiendo que la autoridad pues tiene que dar la versión oficial, no puede salir. Pero ayer el trabajo de los compañeros creo que pinta totalmente la situación. Los compañeros van y empiezan a recabar testimonios de la gente ahí de la zona de la Oaxaca, de Maneadero, toda esta parte, donde empiezan a surgir, mi familiar está desaparecido también, no son 3, no son 4, no fueron 5, llegaban ellos incluso a la cifra de 16, me parece, cuando Protección Civil decía 9, la Secretaría de la Defensa decía 6, el gobierno municipal de Ensenada primero reconocía que eran 7, Luego en un segundo comunicado, ya bien tarde, decía, ah, no, si hay otros cinco, otra
1: pero
0: familia.
1: Pero tenemos un protocolo de acción, ¿no? Veía, yo sé que vivimos en un tercer mundo, pero veía cómo reacciona Estados Unidos en el tema de alerta de búsqueda de personas, porque también se daba este fenómeno de la lluvia en San Diego.
0: La costa, incluso.
1: Exactamente, y empieza a aventarte alertas el Servicio de Protección Civil de San Diego con las personas que posiblemente no se encuentran. ¿No? Para que si tú lo ubicas, a lo mejor tú entras como familiar en pánico y dices, no está, te mandan una alerta de esta persona que no se encuentra, ¿no? Por si la andas viendo en la calle, la reportes a un teléfono. Acá, y lo platicamos, como dices, en el grupo de periodistas en el que estamos, ¿hasta qué horas dan a conocer que efectivamente hay una hay personas desaparecidas?
0: Así,
1: ¿no?
0: Es.
1: ¿Qué te gusta? ¿5 de la tarde?
0: Ahorita te voy a decir la hora del comunicado.
1: Como dices, cuando ya los compañeros y mucha gente de redes, hay un grupo bastante grande de redes que hace redes o periodismo o comunicación.
0: Comunicación.
1: Exactamente. Ajá. En Mañanero ya daban cuenta de ello, ¿no?
0: Si
1: ajá, exactamente. Andan, conocen la comunidad,
0: sí,
1: y empezaban a subir que había gente desaparecida, ¿no?
0: Sí.
1: Y el gobierno municipal, a través de sus autoridades, lo dan a conocer hasta bien tarde, o sea,
0: 2:31 de la tarde, y dice el comunicado, continúa búsqueda de tres personas presuntamente arrastradas por corriente del arroyo El Pipila. A esa hora ya había habido incluso, me parece, rescates por parte de la Secretaría de la Defensa Nacional. Ya era ampliamente difundido en la comunidad y creo que en toda la ciudad que había más personas desaparecidas, no nada más este grupo que decía el Ayuntamiento, ajá, de Ensenada, de una familia de 7 integrantes, pero que decía continúa la búsqueda de 3. Y el segundo comunicado donde reconoce que hay más personas desaparecidas llegó hasta las 5:45 de la tarde.
1: Exacto.
0: Cuando todos los medios o los compañeros que estuvieron allá y la gente de la comunidad ya llevaban un conteo de incluso hasta 16 personas, ajá, ¿no?
1: Pero entonces, ¿en qué momento ibas a dar cuenta de ello?
0: Sí.
1: Y prueba de eso, porque empiezan, no, es que nomás se trata de pegarle a la alcaldesa porque busca la reelección. Creo que aquí no cabe ese tema, ¿no? Es más, no tendría ni que ser un tema electoral en este momento, y a lo mejor sí, ni siquiera de esto que vivimos de inundaciones de Claudia Gatón. Pero la reacción que tienen las autoridades sí le corresponde a la presidenta municipal y al gobierno del estado en turno y al gobierno federal en turno.
0: Por supuesto. ¿No? Y así como se lleva un conteo de homicidios dolosos, de, ajá, asesinatos, los muertos que surjan de esto van al conteo también de la autoridad.
1: Claro.
0: ¿No? Y son responsabilidad de la autoridad, como quieras, ¿eh? Porque estaban en zona de riesgo, que lo que sea,
1: ajá,
0: pues tuviste que haber ido y moverlos. Yo insisto, yo no he visto ningún comunicado donde digan que ahí fueron a la zona del Pípila, que fueron a lugar.
1: Y te voy a poner una muestra antes de irnos al corte todavía de esto. Nos manda un mensaje Alfredo del Moral. ¿Cuánto tiempo nos ha estado diciendo?
0: Aeropuerto de escritores, una cosa.
1: De este tema que ya lo vivieron hace años y que pudiera vivir. Y hoy nos dice, Colonia Aeropuerto, dice calle Juan Rulfo Rosario Castellanos. ¿Cuántas veces hemos escuchado esas calles?
0: ¿Sí?
1: 28 casas inundadas, pérdidas totales. Y nos mandan unas imágenes. ¿Cuánto tiempo tuvieron que esperar las autoridades? Y veía un comunicado que decía que se iban a hacer trabajos, ¿no?
0: Sí.
1: No se preocupe, se me hace que empezaron el 18, van a empezar el 18, ¿no? No hay nada, ¿no?
0: No.
1: No hay, ahí nos mandó un video de cómo están algunas casas. Y entonces veía que Jesús Ramírez ponía una frase que me gustaba, dice, el agua le quita lo tarugo a los malos gobernantes. Y es una crítica bastante fuerte de todo lo que no se actuó y que hoy tiene esta consecuencia. Ahí estamos viendo que nos sigue a través de redes un video que nos hacen llegar los vecinos
0: del aeropuerto,
1: de la colonia Aeropuerto.
0: Se cayó la barda del aeropuerto.
1: Ajá.
0: Y otro tramo en el Ciprés, acá casi con Evaristo Bonifaz o Westman, sobre la reforma.
1: Sí.
0: O sea, el nivel del agua llegó muy, muy alto.
1: Sí, pero en este caso tú dices,
0: negocios inundados también aquí en la zona centro.
1: ¿Desde hace cuánto tiempo debimos de haber tenido un plan, ¿no?
0: Así es. Se ha dicho que se está en fase preventiva con el tema del niño. Pues el niño nos agarró. Digo, no es propiamente el niño, pero Rachel.
1: Y te digo una cosa, el gobierno ya sabía que esto iba a pasar.
0: Claro.
1: Y sabe que se va a poner todavía más grave. No sé si se diga así, más grave. y que no tienen forma de reaccionar, ¿no?
0: En este momento.
1: Esta es una lluvia, como dices, ¿no?
0: Sí.
1: Y todo lo que he dejado, ¿no?
0: De 3 horas.
1: Exactamente.
0: Mucho viento, sí. Fue algo atípico lo que vimos.
1: Ver llorar a las personas al ver que no podían parar la lluvia, cómo se metía a sus casas, duele, ¿no?
0: Sí, cómo no.
1: Y deja en claro que tenemos un gobierno inservible, ¿no?
0: Sí.
1: Inútil.
0: Ineptitud, ineficacia.
1: Exactamente. Aunque diga, no, es que si andaba la alcaldesa, si andaba el presidente, si andaba en las calles.
0: ¿Ya para qué?
1: Pues sí, pero la cantidad de basura que veías tapando las calles, que veías ahí en la rada portuaria, sí, te habla que no tuvimos un trabajo tampoco de recolección de basura.
0: Así es. Y también, bueno, pues el ciudadano comparte responsabilidad, aparte, ¿no? La basura que se tira y que se avienta a los arroyos, ajá, ta, ta, ta, ta, ta. Pues todo.
1: Pero no creo que alguien que pueda pasar la basura por su casa diga, no, yo, gracias señor del camión, váyase, yo lo tiro en el arroyo, ¿no?
0: Sí.
1: O sea, es una cosa con otra, ¿no? Vámonos al corte y regresamos con más información.
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1: Estamos de regreso a RCE Noticias Baja California, 7 de la mañana con 27 minutos de este lunes 12 de octubre del 2026.
2: Ayer nos decían nuestros amigos del Porvenir que tuvieron un corte de luz bastante, bastante largo. Nos decían que hoy por la madrugada ya regresó.
1: Oiga, algunas zonas de San Quintín también nos decían 12 horas o más sin luz. Y así en algunos puntos también de la ciudad. Pues bueno, mientras tanto, ya este fenómeno dejó saldo rojo. Ya hay la confirmación de una persona, una joven de 14 años, localizada sin vida en un arroyo rumbo a la bufadora. Y varias personas desaparecidas que, conforme vaya avanzando el tiempo y no sean rescatadas, pues las posibilidades se reducen lamentablemente. Así es que ya vamos a ver al final de todo esto, pues, la cifra oficial, ¿no? También.
2: Dice, lo mismo va a pasar en el arroyo San Carlos. Pues sí, lo que pasa es que no se tuvo ese trabajo preventivo, ¿no? Sí, nos mandaban algunas fotografías también de cómo estaba subiendo la presa. Ajá. Pues igual, ¿no?
1: En esta ocasión fue ahí. Ajá. Vamos a ver qué sucede más adelante. Esperemos que pues no sea tan fatal lo que viene. Y que las autoridades pues se pongan a hacer su chamba, ¿no?
2: Nos dicen, muy buenos días, dice, efectivamente no estamos preparados para la lluvia. Se sabía con anticipación de este pronóstico y se pudo haber evitado ciertas inundaciones. Les faltó actuar y ponerse a trabajar. Ensenada está lleno de basura, escombros y no se limpia, dice. No se multa a quien no limpia sus alrededores. Ocupamos tener una ciudad limpia. ¿Cómo dices? Es el origen de muchos de estos problemas, ¿no?
1: Así es. Bueno, hoy no hay clases en todo el estado. Ayer la gobernadora Marina del Pilar, a través de un video junto con el general Laureano Carrillo y la fiscal general Marilena Andrade, da a conocer pues algunas actualizaciones en torno al paso de este ciclón posttropical Rachel y anuncia la suspensión de labores en todos los niveles. Vamos a escuchar el mensaje de la gobernadora Marina del Pilar ayer por la tarde.
3: Derivado de las lluvias y con el objetivo de salvaguardar la integridad de nuestra comunidad educativa, les informamos que mañana, 12 de octubre, se suspenderán las clases en todos los niveles de educación pública y privada de Baja California para facilitar la movilidad y permitir las labores de limpieza en las zonas afectadas.
1: Y bueno, es que la ciudad todavía, la verdad, pues está complicada. Corrió mucha agua, trajo mucha piedra, mucho lodo, hay mucha basura todavía en algunas zonas. Y pues me parece, la verdad, bastante sensato y atinado, ¿no? En este momento. Digo, ya después de todo el desastre que pasó, pues la vieja confiable, ¿no? Suspensión de clases.
2: Dice, buenos días, dice, por la calle Cumiay, dice, para ir a Villas del Sol y Cedro, dice, hay invasión y taparon el cruce del arroyo, dice, tiene rato y no hace nada, dice. Con las lluvias, la calle principal está despedazada, dice, le falta un pedazo, dice, no hacen caso. Ahí está, ¿no?
1: Se cayó un pedazo ahí también para la zona del el acceso al estero, lo comentábamos. Está impresionante también ese socavón, ese deslice.
2: Sí, pero todavía es una escena de estero, ¿sí? ¿No? Bueno, exactamente. Por eso se llama estero.
1: Ah, mira.
2: ¡Qué genio! Ay, ¿cómo llegaste a esa deducción?
1: ¡Qué puntilludo!
2: Exactamente. Bueno, pues sí.
1: Y la tormenta pues también nos deja unas imágenes, ¿no? La gente en Cayaga ahí en la zona segunda, la verdad, o sea, eso es realmente pues hasta una burla, ¿no? Para la autoridad.
2: Exactamente. Nos dicen que las bombas, de hecho, bueno, la gente del gobierno municipal dice que sí se logró desasolvar toda la ciudad en menos de 24 horas, que sus desagües funcionaron perfectamente. Pues ahí que la gente juzgue si lo hicieron correctamente o no, ¿no?
1: Así es.
2: En Tijuana, porque nos decían, ¿por qué no se fijan en cómo le está yendo a Tijuana? Tijuana también les fue bastante mal.
1: Sí, pero creo que el concentrado, lo más fuerte, fue Ensenada.
2: Ensenada, ¿no? Y una parte más chica en San Quintín, ¿no?
1: También algo.
2: Que veía que en esta ocasión la presidenta municipal de San Quintín, Miriam Cano, si se puso el overol, y veía que anduvo ahí haciendo transmisiones desde la zona costa, de las zonas afectadas. Les gustará o no en algunos otros temas, pero en este sí se puso a trabajar junto con las autoridades para ver qué zonas estaban inundadas y qué zonas se podían ayudar a la comunidad, ¿no? Viene la gobernadora y les ofrece apoyo a la gente de Mañadero, sobre todo, con gente de bienestar para poderles ayudar, ¿no? Vamos a ver qué les ofrece, te lo platicamos fuera del aire. La gente de la Secretaría de Agricultura o de Fomento Agropecuario, porque también muchos invernaderos en la zona costa quedaron hechos pedazos por estas ráfagas de viento, muchos ranchos de que estaban sembrando especialidades o verduras de especialidad, ya, pues quedaron inundadas. No va a ser ahorita falta esa parte de hacer este registro. ¿Cuánta gente quedó afectada? ¿Cuánta gente va a perder sus siembras? ¿Cuántos invernaderos quedaron destrozados? Porque, y bueno, algunos hasta la infraestructura metálica sí, doblada. Claro. Vamos a ver ahorita si entra Mónica Vargas y hace este recuento, saber cuál va a ser el conteo de afectación, ¿no?
1: Nos vamos al siguiente corte esta mañana y regresamos con más información.
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5: Posible fusión que tendrá un impacto mucho mayor de lo que sugiere una simple taza de café. En Starbucks, que afirmó que sigue enfocada en su plan de recuperación después de que el Financial Times reportara que la empresa exploró una posible adquisición de Chipotle Mexican Grill. Un tiroteo en Erie, Pensilvania. 9 personas murieron, entre ellas niños. Y el presunto agresor también estaba muerto, informó el gobernador Josh Zafiro. Aunque las condiciones adversas asociadas a la tormenta ya se han disipado de gran medida, los remanentes del ciclón posttropical Raquel dejaron chubascos durante la noche en el sur de California y azotaron parte de Inland Empire la madrugada de ayer, domingo. Durante una participación de meeting celebrado en Clarksville, Tennessee, en su afán de cambiar de nombre a las cosas para darle un toque más nacionalista, el presidente Donald Trump ahora apunta hacia un océano al cual sugiere rebautizar con su apellido Trump, su océano de las Américas, expuso. 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
1: Estamos de vuelta a RCE Noticias Baja California, 7 de la mañana con 39 minutos de este lunes 12 de octubre. Se encuentra con nosotros ya en cabina nuestra invitada esta mañana, la regidora Mónica Primero. Regidora, buenos días, bienvenida, ¿cómo estás?
2: Hola, muy buenos días, gracias Fernando y Marco por el espacio. También agradecerles a su auditorio, a quienes nos escuchan por la radio y nos ven a través de las redes sociales. Les envío un fuerte abrazo con mucho cariño a las familias de Ensenada. Quisiera aprovechar también el espacio para manifestar mi solidaridad con las familias que fueron víctimas del paso de la tormenta tropical Rachel. Estaremos apoyando desde esta regiduría, así que si fueron víctimas, con mucho gusto se pueden comunicar a nuestra oficina y nosotros vamos y apoyamos, ya sea con despensa, lonas, o si tienen alguna petición en lo particular, también con mucho gusto la atendemos.
3: ¿En dónde te pueden localizar?
2: En la casa municipal, en el tercer piso, en el área de regidores, y también les puedo compartir mi número de el número de teléfono de la oficina, claro que es el 172-3400-14, la extensión 1455.
1: 1455, muy bien.
3: Platícanos un poco, hemos estado haciendo esta dinámica de invitar a los regidores para ver parte del trabajo que se ha llevado a cabo en estos ya segundo año de gobierno. ¿Cómo te ha ido a ti, Mónica?
2: Fíjate que muy contenta. Desde el primer año nosotros no hemos parado, no es novedad, que nosotros nos encanta estar en territorio. Comentarte que desde un inicio nosotros como regidores tenemos un presupuesto asignado. Nosotros nos dimos a la tarea de promoviendo una política de austeridad republicana, que mi regiduría solamente cuesta el 30% parar, que quiere decir que el otro 70% lo destinamos a lo que se refiere el rubro de bienes, de gestiones sociales. Y así hemos priorizado nosotros los trabajos del presupuesto de la regiduría, mostrando que sí se pueden hacer diferente las cosas.
3: Es mucho dinero, ¿no? Diferencia, ¿no?
2: Sí, de hecho, sí, yo creo que si hagan ese ejercicio, pregúntenle a otros compañeras y compañeros cuánto cuesta operar sus regidurías. Y ahí se va a ver la diferencia. Sería un buen ejercicio realizar.
1: Se cumple el segundo año de gobierno. Uh-huh. Veíamos la sesión de cabildo donde la alcaldesa presenta pues este documento, donde se los entrega, donde se hacen las diferentes posturas. No te toca a ti ser parte de, le toca a otro de tus compañeros.
2: Eduardo Vega.
1: Exactamente. ¿Qué decir de este segundo año, de lo hecho por la alcaldesa en este momento y sobre todo en un momento complicado donde ya también están empezando a salir los registros y demás? ¿Qué decir de este segundo año de labores?
2: Pues mira, comentarte que se ha visto el trabajo por parte de algunas direcciones que sí han estado realizando su trabajo, y lo puedo decir porque yo que me la paso en las colonias, realizamos 56 gestiones en conjunto con estas direcciones, que son con las que yo puedo decir que sí han estado al pendiente de atender estas peticiones ciudadanas que han llegado a esta regiduría. Yo puedo hablar de lo que ha llegado a esta regiduría, ¿no? Y en ese sentido se ha trabajado en raspado de calles, en recuperación de áreas verdes, en el tema de las luminarias, también en el tema de recolección de basura, tema de también gestionar contenedores. También hemos trabajado pues muy de la mano también con el área de bienestar, que les hemos canalizado algunos temas, porque nosotros trabajamos mucho con las personas con discapacidad y las personas que cuidan a personas con discapacidad, y también hemos tenido una muy buena atención por parte de estas áreas, ¿no? Entonces, en ese sentido, yo he visto que sí se ha mejorado en algunos temas, pero también se nos ha reportado el que pues se le preste más atención a algunos temas que yo desde un inicio lo he manifestado, priorizar el brindar los servicios básicos necesarios que tenemos nuestra responsabilidad como ediles, como la recolección de basura, como venía mencionado, alumbrado público, pues en lugar de hacer fiestas, ¿no? Que eso yo no es de dominio público, yo lo manifesté una vez en una entrevista en el periódico El Vigilante. Claro.
1: Viene pues ya este tercer año y viene la glosa. ¿Qué esperar de la glosa? ¿En cuáles vas a participar? Platícanos un poquito.
2: Yo participo directamente, me asignaron la del Instituto Municipal de la Mujer. Vamos a estar trabajando ahí con la Comisión de Igualdad Sustantiva. Vamos a estar ahí cuestionando y preguntando, que la verdad he trabajado muy de la mano con la directora Diana Briceño. De hecho, presentamos iniciativas a favor de nosotras las mujeres para también darle más competencias al Instituto Municipal de la Mujer para que pueda acceder a más participaciones, tanto federales, estatales, hasta internacionales, para que se pueda realizar un mejor trabajo por medio de esa dirección, ya que el presupuesto que tiene esa dirección es muy poco.
3: ¿Se puede lograr hacer algo ahí?
2: Sí, pues,
3: con el presupuesto,
2: con el presupuesto ya solicitamos en el ejercicio anterior que se les ampliara. Solamente se puede un máximo de 30%. Vamos a estar también ahorita ahí en conjunto, yo creo, con las regidoras, con los regidores que siempre se suman, son muy solidarios todos en que tengan un mayor presupuesto esta área.
3: ¿Qué viene para el siguiente año o para el tercer año, el cierre de la administración?
2: Pues comentarte que ahorita nos también lo que se por parte de nosotros de la regiduría, ahorita nos vamos a dar a la tarea de informar. Vamos a, igual que el año pasado, sacamos nuestro informe de un solo lugar y lo vamos a llevar a territorio. Vamos a estar visitando diferentes zonas de Ensenada, donde vamos a estar informando el trabajo que realizamos en equipo con la comunidad, porque también para mí es muy importante comentarles que todas las iniciativas que presentamos ante Cabildo son ideas de la ciudadanía, son ideas de asociaciones civiles, son ideas de trabajar en equipo, tanto sociedad con nosotros, quienes tenemos ahorita la oportunidad de representarles, y pues para mí es muy importante rendirles cuentas qué fue lo que sí se logró, qué fue lo que queda pendiente, porque también hay cuentas pendientes, y comentarles que también todos los temas de gestiones que yo me comprometí en cada una de las colonias, lo cumplimos, por eso nunca me comprometía a algo que no pudiera o que no estuviera en mis manos, lo que no estuvo en mis manos lo canalizamos. Yo en mi oficina, ustedes ingresan y ahí tenemos un Excel de quién entra a la oficina, quién llamó a la oficina, territorio donde visitamos y qué fue a lo que nos comprometimos, y coloreamos ese mapa en amarillo si se logró hacer alguna gestión, en verde si cumplimos todas las gestiones, y en rojo ponemos las que canalizamos a otra área, no necesariamente que no se hizo alguna gestión, sino que se canalizó. También comentarles.
3: ¿Y cómo va ese semáforo?
2: La verdad, verde. O sea, yo lo reviso con mi equipo. Son muy pocas las amarillas y las que sí, las que canalizamos, que pintamos de color vino o rojo, que canalizamos a otras áreas, ¿no? Porque no todo está dentro de nuestras posibilidades. Pero sí, comentarles pues que hasta el momento pues vamos muy bien. Vamos, pues igual que el año pasado, que estuvimos ahí haciendo trabajo legislativo. Presentando las iniciativas y también comentarles que priorizamos dentro de nuestros apoyos. Y aquí me quiero mencionar el tema de los apoyos, porque no es de dominio público también que las finanzas del ayuntamiento pues no han estado muy bien. Hay algunos apoyos que ingresamos. Que ingresamos los apoyos, pero algunos no han salido. Pero si van a salir, que estén tranquilos, que ya los ingresamos, que van a salir, que estamos
3: ¿De
2: pendientes
3: son los
2: de que
3: apoyos?
2: Por comentarles.
3: Exactamente, ¿cuál es el que tienes más viejo?
2: Hay algunos que sí, están desde abril, otros que desde junio, julio.
1: Que ya pasó el evento.
3: Sí, o ya no lo necesitan.
2: Desde un inicio, cuando van a la oficina y solicitan un apoyo, sí les externamos que tardan en salir alrededor de 3 meses cada apoyo. Algunas gestiones, si yo lo logro cubrir con mi sueldo, yo lo cubro. Okay. Entonces, yo siempre he sido, desde antes de estar en un cargo, siempre hemos apoyado desde nuestro sueldo. Entonces, ya estamos acostumbradas a hacerlo de esta forma también. Entonces, mientras esté en medida de nuestras posibilidades, lo hemos hecho así.
3: ¿Por qué tardan tanto? Entiendo que, bueno, no es tu dinero, en este caso es tu
2: interés. Lo administramos nosotros.
1: Y lleva un proceso.
3: Pero, sí. ¿Por qué han tardado tanto? Y no solamente en tu caso, en muchos casos de muchos regidores vienen con la misma situación, ¿no?
2: Porque nos comentan de tesorería que no cuentan con la solvencia. Okay. Lo que sí, pues...
3: La maldita pobreza de nuevo.
2: Pues el presupuesto ya está etiquetado, se tiene que ejercer este año y pues tiene que salir. Entonces, pues vamos a estar muy pendientes. Comentarles que ese presupuesto hemos sido muy cuidadosos y muy en la forma en que lo administramos. El 40% este año lo destinamos en educación. Tanto cubrir... uniformes completos, porque aquí somos de cubrir uniformes completos, listas completas de útiles escolares, porque se trata de apoyar directamente a las familias de Ensenada, y también apoyamos a los jóvenes de preparatoria y universidad con el tema de la inscripción, siempre priorizando a las jóvenes, a las niñas o a los niños con discapacidad, también priorizando a los jóvenes que trabajan y estudian. A mí me tocó ser estudiante en la universidad, trabajar y estudiar. Okay. Entonces entiendo muy bien que a veces se pone un poco compleja la situación, aunque vayas en escuela privada. A mí me tocó estudiar en una escuela privada. Okay. Y también comentarles que el otro 35% lo destinamos a bienestar y cuidados de personas con discapacidad. Y aquí me gustaría hablar de un programa que promovimos este año dentro de la regiduría que se llama Cuidando Quienes Cuidan, un programa integral de atención psicológica para personas con discapacidad, el cual ha sido un éxito. Ya tengo dos generaciones de graduadas.
3: Las que ayudan a las personas.
2: Las que ayudan a las personas con discapacidad. Okay. Entonces, es impresionante ver cómo llegan a solicitar el apoyo y cómo se gradúan de este programa. Okay. Cómo se empiezan a priorizar. Entonces le estamos apostando a la atención psicológica y le estamos apostando a cuidar a quienes cuiden también.
3: Muy bien. Suenes para registrarte como una coordinación a la, hablando de grilla, siempre hablamos aquí de grilla.
2: Sí.
3: Para una coordinación de por el movimiento de Morena para, uh-huh, para el municipio. ¿Te vas a registrar?
2: Claro, vamos a participar en el proceso interno de nuestro partido, de Morena, del cual soy fundadora. Fundadora del partido, es muy importante, uh-huh, mencionarlo, porque el partido ya formal registro nos lo dieron el 9 de julio del 2014, el día de mi cumpleaños. Uh-huh. Siempre me encanta decir esto. Uh-huh. Y vamos a participar para la coordinación municipal.
3: ¿El de las fundadoras, dices?
2: Sí, fundadora, uh-huh, del partido, del, okay, movimiento, no, porque hay muchas personas que me anteceden.
3: Ok.
2: Sí.
1: Uh-huh. Entonces, nada más para dejarlo claro. Coordinación municipal, es municipal. Decir, buscarías la postulación a la alcaldía.
2: Sí, bueno, la coordinación de los trabajos municipal en este momento. Vamos a buscar la coordinación y comentarles que este trabajo dentro del partido nosotros lo realizamos del 2017 al 2021. Estuvimos realizando este trabajo al frente de la Casa Morena Ensenada. Fui la primer coordinadora de la Casa Morena Ensenada, la Casa Morena más activa que ha tenido Morena Ensenada, y me atrevo a decir que fue un ejemplo a nivel estatal, y la cual pues seguiremos apoyando a nuestra coordinadora estatal en los trabajos de estructura, de organización y promoviendo la unidad dentro de nuestro partido, Morena.
3: Ahí está. Hay tablas para eso, ¿no?
2: Sí. Ya no lo sabemos.
1: Gracias.
2: El trabajo. Muchísimas gracias.
3: Vámonos al corte y regresamos.
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1: Entramos al último bloque de RCE Noticias Baja California en este lunes 10 de octubre.
2: Damos salida a los mensajes. Nos dice, necesitamos que nos apoyen, dice, con la entrada a la colonia Villas del Sol, dice, calle Cumiay y calle Cochimí, dice, no tenemos salida de la colonia porque las calles quedaron intransitables. La calle Cumiay se parte y se pone muy peligrosa. Necesitamos que vengan el ayuntamiento y la rellenen de perdida. Gracias.
1: Así es, nos dicen también...
2: Nos dice otro mensaje, dice, lo que a mí me sorprende y me impresiona es que se les caiga la barda de la zona del Ciprés. Pensaría uno que ellos hacen buenos trabajos.
1: Hacen refinerías, hacen aeropuertos.
2: Ni una ha servido, pero las han hecho, ¿no?
1: Así es. Pues sí, se cayeron dos tramos.
2: Uno viejito y uno nuevo, ¿no? Sí. Para que no digan, no, es que antes se hacían bien las cosas. No, pues se cayeron. Y luego parejo. El nuevo, porque la otra parte es nueva, sí. También se les caía. Ya así me imagino lo que le va a pasar al albañil que
1: el
2: la hizo.
1: Comandante, ¿no? Ya sabrás cómo está. Una pregunta dice, ¿dónde quedaron los tubos de 24 pulgadas que presumió la entonces directora de infraestructura en el puente de la Ámbar? Gracias, bendiciones y que sigan bien. Pues muchas gracias.
2: Pues habré que, pero
1: no recuerdo exactamente a qué hace referencia de estos tubos de 24 pulgadas en el puente de la Ámbar. Hubo una reparación de césped, ajá. Sí.
2: Ah,
1: a
2: ok.
1: A lo mejor sí. De, es esa a la que se refiere. Pero bueno, pues ahí está, aparte de los comentarios. Oiga, pues la grilla no para y no paró el fin de semana. Uh-huh. Esto fue previo al impacto de la tormenta, del ciclón posttropical Rachel. Y pues se da el anuncio ya por parte formalmente ya del senador con licencia Armando Ayala de su registro como aspirante a coordinador municipal.
2: Exactamente, se reúnen en el mutualista a reventar con un calorón. Híjole. Que híjole. Bueno, ahí le deberían de meter aire acondicionado. Pero ese es otro tema. Y le pregunta, bueno, asiste.

0: Federación de México y que viva nuestra presidenta Claudia Sheinbaum. Y juntos sigamos haciendo historia. ¡Felicidades!
1: Ahí en la Asamblea del Pueblo.
2: Dice. Exactamente. También hizo lo propio la presidenta municipal Claudia Gatón, quien dice que se registró para buscar la coordinación igual del movimiento de Morena. Vamos a escuchar parte de lo que decía.
3: Amigas y amigos, hoy presenté mi solicitud de registro para la coordinación municipal de defensa de la transformación de Morena en Ensenada. La cuarta transformación inició con el presidente López Obrador y hoy continúa con nuestra presidenta Claudia Sheinbaum. En Ensenada ya tenemos resultados. El nuevo Hospital Regional 23 del IMSS, la regularización de vehículos extranjeros, la torre de control marítima y la rehabilitación deportiva en Misiones de la Presa y las canchas gemelas de la Colonia 89. También aumentaron 69% los recursos para infraestructura social, creció el salario mínimo y avanzan proyectos como la desaladora de Rosarito que proveerá agua en Ensenada y Valle de Guadalupe. El plan de justicia para todos y nuestro futuro primer aeropuerto internacional de Ensenada. A esto se suman las pensiones, las becas, los apoyos de vivienda, los apoyos a adultos mayores y salud casa por casa. A partir de hoy me organizaré para ir a sus viviendas a informar sobre estos avances y me dará mucho gusto saludarlos y verlos cara a cara para organizarnos en defensa de nuestro movimiento. Todo ello sin descuidar mi responsabilidad como presidenta municipal. Porque todavía falta mucho por hacer por Ensenada, me queda claro. Nos seguiremos viendo de frente en sus casas y en asambleas informativas. Nos vemos muy pronto. Gracias.
2: Bueno, queda claro que tiempo no le sobra, ¿no?
1: Así es.
2: O sea, por todo lo que vivimos este fin de semana, creo que los días tendrían que ser de 27, 28 horas.
1: ¿No? Fácil, para que le alcance. ¿No?
2: Pero dice que le alcanza. Pues,
1: que no va a descuidar.
2: Exactamente. El otro también, a la Ayala también le decían, ¿y por qué no te regresas al Senado? Si ahí habías electo, ahí habías querido estar, pues parte de lo que del juego que hacen esto. Esta coordinación, que no es coordinación porque pudieras estar haciendo las dos cosas, pero en el caso del municipio, pues vemos que hacen falta hacer muchas cosas antes de pensar en otro brinco, ¿no?
1: Exactamente, pues por lo pronto ahí hay dos, aquí Mónica primero nos da la primicia, que también la va a buscar.
2: Registra.
1: Estamos esperando a Regui, bueno, no es que estemos esperando, ¿no? Así que se nos cuezan las habas, pero Alejandro Regui, también Rocío López Gorosabe. Faltaría por definir quién más.
2: ¿Quién se apunte?
1: Sí, pues ella no va a buscar
2: reelección. Ya quedó que no va a buscar la reelección.
1: Okay. Exactamente. Así es que por lo menos ahí son cinco, ¿no?
2: Exactamente. Bueno, también tengo entendido que se va a registrar la diputada Claudia Moreno. Exactamente.
1: Siempre sí. Ajá. Por Ensenada.
2: Tengo entendido que las dos diputadas se registraron en las dos cosas,
1: Ok.
2: Pero ya es este jueguito de digo porque no vayan a descubrirme.
1: Exactamente, lo traen así como si fuera secreto de Estado. ¿No?
2: Exactamente, tonterías
1: efectivamente.
2: De los candidatitos. Pues bueno, nos vamos. Esperemos que ya mañana tengamos las estaciones de radio. Regresamos a la rancherita, ¿no?
1: Así es, después de la temporada de los padres.
2: Exactamente, yo creo que lloró más la dueña y después nosotros, ¿no? Bueno, nos escuchamos. Gracias por sintonizarnos. Se despide como tal de mañana sus amigos
1: Marco Flores
2: y Fernando Escobedo. Pórtese bien.
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2: Golpe cervecero. Milwaukee pega primero en la serie de campeonato. Arrancó la batalla por el boleto de la serie mundial en la Liga Nacional con una actuación magistral de su bullpen. Los cerveceros de Milwaukee derrotaron 2-1 a los Dodgers de Los Ángeles en el juego número 1 de la serie de campeonato. Un cuadrangular de Bryce Durang y un sencillo remolcador del venezolano Luis Lara sellaron el triunfo cervecero, mientras que su relevo lució imparable colgando ceros tras la salida del abridor Jacob Mizorowski. Los Dodgers tuvieron oportunidades, pero dejaron a 9 suspirando en las bases. Hoy lunes se juega el segundo de la serie con el duelo en el picheo entre Yoshinobu Yamamoto por los Dodgers y Logan Henderson por los cerveceros. Lluvia de goles y drama puro en Ciudad Universitaria. En un partido de la jornada número 11, los Pumas y el Cruz Azul empataron a 3. Los universitarios ganaban 3-1, pero la máquina reaccionó y empató al minuto 84 con gol de Cristian Embere. La mala nota para la UNAM fue la expulsión del Chino Huerta. Con este resultado, Cruz Azul mantiene su hegemonía y llega a 31 partidos sin perder frente a Pumas en Ciudad Universitaria. Paternidad celeste, intacta. Canelo no tiene miedo, peleará en Arabia Saudita pese a la tensión geopolítica. A Saúl el Canelo Álvarez nada lo frena. A pesar de los recientes momentos de tensión geopolítica y ataques registrados en Riyadh, la esperada pelea del campeón tapatío ante el francés Christian Mbili sigue firme para este 31 de octubre. Turik Al-Sheikh, presidente de la Autoridad de Entrenamiento de Arabia Saudita, confirmó en sus redes sociales que habló directamente con el mexicano y que Canelo le dejó claro que subirá al ring pase lo que pase, asegurando que no le teme a nada. El combate estelar de la cartelera México contra el Mundo se mantiene programado en el ANB Arena de Riyadh, demostrando que la valentía del tapatío está intacta dentro y fuera del ring. Bendecido por el rey, Messi elige a Gilberto Mora entre las futuras estrellas del fútbol. Orgullo mexicano a nivel internacional. La joya de los Cholos de Tijuana, Gilberto Mora, fue elegida personalmente por Messi como una de las 10 grandes promesas del fútbol mundial en la nueva campaña de la marca Adidas. El talento del joven mexicano está en boca de todos, pues además de esta distinción global, crecen los rumores sobre su inminente salto al balompié europeo. Tras cumplir 18 este 14 de octubre, clubes de la talla de Liverpool y Arsenal se perfilan para ficharlo en lo que podría ser una venta histórica para el fútbol mexicano. Quédense con este nombre porque Gilberto Mora está listo para conquistar el planeta entero. Cero miedo en lo más alto, Penta conquista el Money in the Bank. Orgullo azteca e historia pura en la WWE. El luchador originario de Ecatepec, Penta firmó una actuación monumental al coronarse ganador del famoso maletín Money in the Bank en New Orleans. En una salvaje lucha de sillas y mesas y además de escaleras, el cero miedo superó a estrellas de la talla de CM Punk y Kevin Owens para bajar el portafolios que le da un contrato por el título mundial. Con esta victoria, el mexicano está a un solo paso de convertirse en el máximo campeón de la empresa. Noche inolvidable para la lucha libre mexicana. Imparable Baja California en el béisbol nacional. Muchas felicidades a la selección de Baja California. La escuadra baja californiana sumó su segunda victoria al hilo en Ciudad Juárez tras blanquear 3-0 a la selección de Chihuahua, manteniendo un paso perfecto de 2-0. La joya del picheo se la llevó Alberto Beltrán, quien lanzó 6 entradas completas sin permitir daño, respaldado por un impecable relevo de Juan Bravo y Ángel Olivas, y el candado final con salvamento para Juan Alberto el Chapo Ríos. A la ofensiva destacaron con el madero Aarón Sillas, el Cholo, Jorge Pérez Alta, el ingeniero Miguel García y José Luis Villavicencio. El equipo comandado por el manager Sergio López y en el auxilio del coach Jorge Contreras volverán al diamante hoy lunes a la 1:00 p.m. hora de Baja California para medirse ante la selección de Durango. 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

0: se pasa de mí?
1: Bastante bien. ¿Llevas mucho tiempo esperándome?
0: Un poco, pero te quiero mucho, mi amor.
1: Sí, pero por favor, apúrate que pueden vernos.
0: Bueno, pero ¿hasta cuándo vamos a seguir ocultando lo nuestro?

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2: Al cortar el listón inaugural de la nueva sede de la Universidad Nacional Rosario Castellanos, plantel Nicolás Romero, la presidenta de México, Claudia Sheinbaum Pardo, exhortó a la juventud a disminuir el uso de los teléfonos móviles y, contrario a ello, aprender a leer y pensar. Para eso es la universidad, para eso es la educación.
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2: El presidente municipal, Ismael Burgueño Ruiz, acudió al fraccionamiento Rivera del Bosque, ubicado en la delegación La Presa Abelardo L. Rodríguez, para supervisar los trabajos de limpieza y desasolve del canal pluvial luego de las lluvias registradas en la ciudad, con el objetivo de prevenir inundaciones y reducir riesgos para las familias tijuanenses.
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2: El Centro Acuático Metropolitano de Zapopan, Jalisco, enmarcó la ceremonia de clausura de la Paralimpiada Nacional CONADE 2026, justa que reunió a más de 2.900 deportistas durante 21 días de competencias en 11 disciplinas.
1: Para RCE Noticias, Luis Daniel Rodríguez. 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
1: 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Para atender de manera directa a las familias afectadas por las intensas lluvias asociadas a la tormenta tropical Rachel, la gobernadora Marina del Pilar Ávila Olmeda realizó un recorrido por distintas zonas de Ensenada, uno de los municipios con mayores afectaciones, acompañada de autoridades de los tres órdenes de gobierno. Durante su visita a la colonia El Paraíso, la mandataria estatal escuchó a las y los vecinos para conocer las afectaciones en sus viviendas y las principales necesidades de la comunidad a fin de coordinar las acciones de atención y apoyo a las familias.
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1: Como parte de las acciones permanentes de supervisión para garantizar el orden y la seguridad, el 15º Ayuntamiento de Los Cabos llevó a cabo un operativo de verificación en la zona centro de Cabo San Lucas con el objetivo de revisar que los establecimientos operen conforme a la normatividad municipal vigente.
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1: Chris Durán conectó un jonrón ante Tarik Skubal y el bullpen de Milwaukee neutralizó a los Dodgers de Los Ángeles tras la agotadora actuación de Jacob Mieszkowski, lo que dio a los cerveceros una victoria de 2-1 en el primer partido de la serie de campeonato de la Liga Nacional.
3: Para RCE Noticias, Luis Daniel Rodríguez.
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1: Esta es una cápsula informativa RCE Noticias. Autoridades de los tres órdenes de gobierno mantienen las labores de búsqueda de cuatro integrantes de una familia que permanecen en calidad de no localizados en la zona de El Pípila, delegación Maniadero. Este caso es independiente del registrado en la colonia Lomas de Mendoza, en San Francisquito, donde también continúan las labores de búsqueda de tres personas. De acuerdo con la información preliminar, el reporte inicial corresponde a cinco integrantes de una familia, entre ellos tres menores de edad, cuyo paradero se desconocía. De manera paralela, personal de bomberos recuperó el cuerpo de una menor de edad en las inmediaciones de La Búfala, por lo que se investiga si este hallazgo guarda relación con el caso.
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1: El gobierno de Mexicali, a través de la Dirección de Servicios Públicos Municipales, desplegó personal y maquinarias para atender las afectaciones ocasionadas por las lluvias registradas en las últimas horas, principalmente por la caída de árboles y la acumulación de agua en distintas vialidades de la ciudad.
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1: El partido de la jornada 11 del torneo Apertura 2026 de la Liga MX entre Pachuca y Necaxa terminó en un emocionante empate 3-3 en el Estadio Hidalgo.
3: Para RCE Noticias, Luis Daniel Rodríguez.
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0: Vientos, amigas, amigos, muy buenas tardes, ¿cómo están? Qué gusto saludarles, saludarlos a todos ustedes a través de La Rancherita 89.1 FM y a través de Radio Ranchito 1420 ahí en Tijuana también, La Rancherita en Ensenada y Radio Ranchito en Tijuana, llegando a ustedes para ambas Californias. Gracias a la gente bonita que también nos escucha allá, vientos. Ok, excelente. Espero que se encuentren bien. Espero que estén bien, amigas, amigos. Espero que estén bien. Y bueno, vamos a arrancar. ¿Qué les parece rápidamente? Tenemos listo nuestro teléfono en cabina. Ya está preparado nuestro teléfono en cabina. También nuestro mismo número es WhatsApp. Así que te puedes comunicar ya sea vía telefónica o enviando un mensaje WhatsApp, ¿verdad? 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Bueno, nuestra línea telefónica, 646, mismo número WhatsApp, 646-178-3979, para que pidas tu canción mientras tú pides tu canción. Vamos a arrancar con esta que nos trae el grupazo Los Dinosaurios, se llama El Taxista. Vientos. Con eso iniciamos, amigas, amigos, muy buenas tardes. A través de La Rancherita y Radio Ranchito, unidos por Radio Cadena Enciso.
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1: Aquí vamos a escuchar a Sara Ángel, hija de El Temerario, ¿verdad? Y de Priscila Vientos, venga.

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2: Ensenada se encuentra entre los tres municipios más afectados por la tormenta tropical Rachel, con precipitaciones en algunas zonas de hasta 91 milímetros en las últimas 24 horas, informó la alcaldesa Claudia Agatón Muñiz. La alcaldesa manifestó que las lluvias provocaron inundaciones, afectaciones viales y cortes eléctricos, afectaciones que están siendo atendidas en coordinación por autoridades de los tres órdenes de gobierno y Fuerzas Armadas.
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2: Ante las lluvias y fuertes vientos registrados en la región, se han presentado fallas en la energía eléctrica que han afectado la operación del sistema hídrico, por lo que la Comisión Estatal de Servicios Públicos de Ensenada realiza todos los esfuerzos a fin de atender las faltas de agua presentadas en algunas zonas de la ciudad, con el objetivo de que la afectación sea la menor posible.
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2: La Federación Portuguesa de Fútbol, FPF, ha abierto un expediente disciplinario contra Cristiano Ronaldo tras su repentina salida de la selección de Portugal debido a desacuerdos con el seleccionador Jorge Jesús.
1: Para RCE Noticias, Luis Daniel Rodríguez. 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
1: Bien, tus amigos, ya estamos acá de vuelta, 12:40, toda la gente bonita que nos escucha a través de la rancherita 89.1 FM y Radio Ranchito, qué buena onda. 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

Y nos vamos a escuchar esta otra canción, El Recuerdo, pero en la voz de Dulce y Dalia, aquí a través de La Rancherita 89.1 y de Radio Ranchito. 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
1: Bien, tus amigas, amigos, acá estamos ya de vuelta, ya listos para este viernes, ya sí estamos listos para este viernes, ¿verdad? Ya va, pues ahorita sí estamos con algunos climitas de variados de lluvias y esto, pero para el viernes ya está pronosticado, pues ya clima normal en Ensenada y pues vamos a celebrar, oiga usted, con el favor de Dios, ya todo listo para celebrar juntos en el Juzongs, su 134 aniversario de la cantina Juzongs y el 85 aniversario de la rancherita. 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Vamos con esta canción de un grupo que estará presente también por allá, señores, amigos, amigos, en este gran aniversario. Con esto despedimos el programa hoy. Mil gracias, su amigo Dani Rodríguez, Dani Boy. Gracias allá en Tijuana, en Radio Ranchito, a mi amigo Jesús López por los controles técnicos, el apoyo. Gracias, Jesús, a toda la gente que nos sigue a través de redes sociales también y a través en línea en Radio Ranchito y La Rancherita. 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Hasta mañana.

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1: Posible fusión que tendrá un impacto mucho mayor de lo que sugiere una simple taza de café. En Starbucks, que afirmó que sigue enfocada en su plan de recuperación después de que el Financial Times reportara que la empresa exploró una posible adquisición de Chipotle Mexican Grill. Un tiroteo en Erie, Pensilvania. 9 personas murieron, entre ellas niños. Y el presunto agresor también estaba muerto, informó el gobernador Josh Zafiro. Aunque las condiciones adversas asociadas a la tormenta ya se han disipado de gran medida, los remanentes del ciclón post-tropical Raquel dejaron chubascos durante la noche en el sur de California y azotaron parte de Inland Empire la madrugada de ayer domingo. Durante una participación de meeting celebrado en Clarksville, Tennessee, en su afán de cambiar de nombre a las cosas para darle un toque más nacionalista, el presidente Donald Trump ahora apunta hacia un océano al cual sugiere rebautizar con su apellido Trump. Su océano de las Américas, expuso. Esta es la voz de Marcia Enciso desde San Diego.
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Aquí tienes la siguiente canción. 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

0: ya está cerrado.
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2: Golpe cervecero. Milwaukee pega primero en la serie de campeonato. Arrancó la batalla por el boleto de la serie mundial en la Liga Nacional con una actuación magistral de su bullpen. Los cerveceros de Milwaukee derrotaron 2-1 a los Dodgers de Los Ángeles en el juego número 1 de la serie de campeonato. Un cuadrangular de Bryce Durang y un sencillo remolcador del venezolano Luis Lara sellaron el triunfo cervecero, mientras que su relevo lució imparable colgando ceros tras la salida del abridor Jacob Mizorowski. Los Dodgers tuvieron oportunidades, pero dejaron a 9 suspirando en las bases. Hoy lunes se juega el segundo de la serie con el duelo en el picheo entre Yoshinobu Yamamoto por los Dodgers y Logan Henderson por los cerveceros. Lluvia de goles y drama puro en Ciudad Universitaria. En un partido de la jornada número 11, los Pumas y el Cruz Azul empataron a 3. Los universitarios ganaban 3-1, pero la máquina reaccionó y empató al minuto 84 con gol de Cristian Embere. La mala nota para la UNAM fue la expulsión del Chino Huerta. Con este resultado, Cruz Azul mantiene su hegemonía y llega a 31 partidos sin perder frente a Pumas en Ciudad Universitaria. Paternidad celeste, intacta. Canelo no tiene miedo, peleará en Arabia Saudita pese a la tensión geopolítica. A Saúl el Canelo Álvarez nada lo frena. A pesar de los recientes momentos de tensión geopolítica y ataques registrados en Riyadh, la esperada pelea del campeón tapatío ante el francés Christian Mbili sigue firme para este 31 de octubre. Turik Al-Achik, presidente de la Autoridad de Entrenamiento de Arabia Saudita, confirmó en sus redes sociales que habló directamente con el mexicano y que Canelo le dejó claro que subirá al ring pase lo que pase, asegurando que no le teme a nada. El combate estelar de la cartelera México contra el Mundo se mantiene programado en el ANB Arena de Riyadh, demostrando que la valentía del tapatío está intacta dentro y fuera del ring. Bendecido por el rey, Messi elige a Gilberto Mora entre las futuras estrellas del fútbol. Orgullo mexicano a nivel internacional. La joya de los Cholos de Tijuana, Gilberto Mora, fue elegida personalmente por Messi como una de las 10 grandes promesas del fútbol mundial en la nueva campaña de la marca Adidas. El talento del joven mexicano está en boca de todos, pues además de esta distinción global, crecen los rumores sobre su inminente salto al balompié europeo. Tras cumplir 18 años este 14 de octubre, clubes de la talla de Liverpool y Arsenal se perfilan para ficharlo en lo que podría ser una penta histórica para el fútbol mexicano. Quédense con este nombre porque Gilberto Mora está listo para conquistar el planeta entero. Cero miedo en lo más alto, Penta conquista el Money in the Bank. Orgullo azteca e historia pura en la WWE. El luchador originario de Ecatepec, Penta firmó una actuación monumental al coronarse ganador del famoso maletín Money in the Bank en New Orleans. En una salvaje lucha de sillas y mesas y además de escaleras, el cero miedo superó a estrellas de la talla de CM Punk y Kevin Owens para bajar el portafolios que le da un contrato por el título mundial. Con esta victoria, el mexicano está a un solo paso de convertirse en el máximo campeón de la empresa. Noche inolvidable para la lucha libre mexicana. Imparable Baja California en el béisbol nacional. Muchas felicidades a la selección de Baja California. La escuadra baja californiana sumó su segunda victoria al hilo en Ciudad Juárez tras blanquear 3-0 a la selección de Chihuahua, manteniendo un paso perfecto de 2-0. La joya del picheo se la llevó Alberto Beltrán, quien lanzó 6 entradas completas sin permitir daño, respaldado por un impecable relevo de Juan Bravo y Ángel Olivas, y el candado final con salvamento para Juan Alberto El Chapo Ríos. A la ofensiva destacaron con el madero Aarón Sillas, El Cholo, Jorge Pérez Alta, el ingeniero Miguel García y José Luis Villavicencio. El equipo comandado por el manager Sergio López y en el auxilio del coach Jorge Contreras volverán al diamante hoy lunes a la 1:00 p.m. hora de Baja California para medirse ante la selección de Durango. 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

0: tengo la primera llamadita. Antes de saludarlos, tengo la primera llamadita de hoy. Hola, buenas tardes.
1: Hola, profe Vicky.
0: ¿Lía?
1: Sí.
0: ¿Cómo estás?
1: Muy bien.
0: ¿Cómo estuvo la lluvia por allá por donde tú vives?
1: Gracias a Dios.
0: Gracias a Dios, ¿todo bien?
1: Sí.
0: Ah, qué bueno. ¿En qué puedo servirte, Lía?
1: Una canción, por favor.
0: Claro, dime cuál.
1: La mañanita.
0: ¿Para quién?
1: Para mi abuela.
0: ¿Está cumpliendo años, Pilar?
1: Sí.
0: ¡Wow! ¡Qué bueno!
1: Por
0: Mira.
1: favor.
0: Claro, mi amor, con mucho gusto. Aquí las voy a buscar, ¿eh?
1: Con Cepillín.
0: Con Cepillín, claro. ¿Y para ti qué canción quieres que ponga?
1: La de la mañanita.
0: Esa es para tu abuelita, pero para ti.
1: A la de mariposita.
0: Mariposita, ok. Aquí la busco, ¿eh?
1: Sí.
0: Bueno, ¿colgamos a las tres?
1: Sí.
0: A la una.
1: A una. Dos, a las dos.
0: Y
1: tres.
0: Hola, ¿qué tal? Buenas tardes. ¿Cómo están? Espero que muy bien. Espero que estemos llegando a todo el estado de Baja California también en este enlace especial el día de hoy con motivo pues de las lluvias torrenciales que hemos atravesado nuestro estado y aquí Ensenada pues uno de los de las ciudades del estado más afectadas. Quiero mandar un abrazo a los niños, por eso quise estar aquí hoy. También mi casa se goteó, también hay así como cosas, pero yo dije, tengo que estar con los niños y saber cómo les fue, cómo están en su casita. Así que niños, posiblemente aquí en Ensenada no nos estén escuchando a través de la rancherita o quizá en algún punto de la ciudad, sí, no sabemos. Pero lo que quiero decirles es que también a través de Radio Ranchito y como siempre les comento, a través de la app, digiten así Radio RCE, Radio y allí RCE es, no, a ver. RCE, ay, se me fue. Sí, RCE Radio. Y allí nos van a escuchar. Ahí están todas las estaciones, por supuesto. Espero que en este momento estemos enlazados a todo el estado. A ver si mis compañeros me lo dicen para yo estar enviando saludos, por supuesto, para todo el estado de Baja California y enviar un abrazo fraternal. Vamos con una melodía. A ver, ¿qué tengo aquí listo? Ah, tengo un mensajito. Muchísimas gracias, Nando. Qué bonito mensaje. Igual para ustedes, un abrazo.

0: Les recuerdo nuestra línea telefónica 646-178-3979. Vamos a ver quién está en la línea. Hola, buenas tardes.
1: Buenas tardes, profe Vicky.
0: ¿Cómo están?
1: Bien, bien, aquí, ¿y usted?
0: Bien, también. ¿Se goteó tu casa?
1: ¿Mande?
0: ¿Se goteó tu casa?
1: No.
0: No, ay, qué bueno que no, la mía sí. Ah, dime tu nombre, por favor.
1: Ah, soy Nathan.
0: Nathan, me imaginé que eras tú, Nathan. ¿Cómo han estado, eh?
1: Bien, aquí.
0: Ah, qué bueno, me da gusto. ¿Y qué canción te voy a poner? ¿Cuál?
1: No sé, deja, pienso.
0: Puede ser La Carrera de Pocoyó, Niños de tu Edad más o menos me la piden, así pre...
1: El Patito.
0: ¿A la del Patito Juan? ¿O cuál?
1: La del Pato Juan.
0: Ok. El Patito Juan. Aquí la voy a buscar,
1: sí.
0: ¿Eh?
1: Sí.
0: Nathan, te mando un abrazo. Cuídate mucho.
1: Sí, igual.
0: Que estés bien. Colgamos a las 3 y saludos a tu mami, a todos, por favor. A la 1, 2 y...
1: 3.
0: Nathan es muy discreto, muy lindo, muy buen muchacho. Toda su familia preciosa. Socios de nuestro club, el Club de la Familia. Así que les mando un abrazo. El Club de la Familia es un programa de televisión que conduje por más de 15 años y gracias a Dios y a todas las personas que me apoyaron. Y pues que ahora lo estamos transmitiendo por Facebook. Tengo un mensajito aquí, pues yo me traje un aparato para colgar aquí el celular porque se me revela mucho el celular. Vamos a ver quién está aquí. Es Camila, creo.
2: Hola, profe Vicky, ¿cómo estás? Creo que está muy bien con estas fuertes lluvias. La quiero mucho y le mando muchos abrazos muy fuertes. Soy Camila.
0: Gracias, Camila. También sabes que te quiero mucho y te mando un abracito con mucho amor. Y a ver, voy a contestarle aquí en el WhatsApp. Camilita, gracias. Espero que estés muy bien, que todo esté bien en tu casa, mi amor. Y gracias por estarnos escuchando. Recuerden que a través del 1420 AM de tu radio también allí nos pueden escuchar, ¿eh? Abracitos con mucho amor. Vámonos con la primer melodía de hoy. Recuerda nuestra línea telefónica 646-178-3979. Aquí está Mundo de Caramelo.

0: Es el momento para ir a una pausa comercial. Son las 2 de la tarde con exactamente 48 minutos. Gracias a los niños que se están reportando, también a los de mi club. Les mando abracitos y por supuesto a todos los quiero mucho. Ahora tenemos ya pues bastantes, no sé cuántos, la verdad, ni he querido sacar como cuentas cuántos niños tenemos. Y quiero agradecer a todos esos ángeles hermosos que nos respaldan para que podamos pues atender, por supuesto, como ya lo dije, a los pequeñitos. Vamos a ir a la pausa comercial y regreso rapidísimo.
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0: traicionó el subconsciente porque esa era la canción que quería poner, pero hoy no. Esta, mis amores, tengo un mensajito más. Vamos a ver quién está aquí en el WhatsApp y que le quiero mandar un abrazo a los niños que están haciendo el favor de... A ver, primero déjenme que lo ponga. A ver si aquí está. Creo que no. Allí.
1: También le mando muchos abrazos, profe Vicky. La quiero mucho. Y muchas bendiciones. Que Dios la bendiga.
0: ¡Ay, qué linda! Pues también para ti, mi amor, te mando un abrazo y aprovecho para decirle a los demás niños que estaremos pues a través de 1420 AM de tu radio en Radio Ranchito y estamos escuchándonos igual que siempre. Solo aquí en Ensenada hay un detalle con la rancherita, pero en todo el estado y lejos, lejos, lejos hasta donde nos escuchen a través de la app RCE. Radio, allí nos pueden sintonizar y además, por supuesto que a través de Radio Ranchito, siempre les platico eso, que Radio Ranchito se escucha también en Ensenada, es el 1420 AM de tu radio. Ahí estamos, préndelo el radio, ahí estamos en este momento y comunícate al teléfono 646-178-3979. Estoy haciendo varias cosas, anotando a mis niños del club que se están reportando. Estoy, bueno, atenta a todo y también lista para poner algo hermoso para una persona que quiero mucho y es Pilar, por supuesto. No le pregunté a Lía porque no quise como que se sintiera apenada porque no supiera contestarme, pues, pero me gustaría saber si nos están escuchando, Pilar, a través de la app. Ay, a ver si, o si le dijeron a Alexa, Alexa, pon Fantasía en la Bahía. Aquí están las mañanitas para ti, Pilar. Te quiero mucho y feliz cumpleaños, Pilar.
2: ¿Y para ti? Sí, claro, para ti. Es que hoy cumples años. ¿Cuántos? ¿Uno o dos? A lo mejor son tres o cuatro. A lo mejor son cinco, seis o siete, Machete. Ocho, Pinocho. 9, 10, o 20, 30, 40, 50, 60, 70, 80, 90 o 100. No importa. No importa los años que cumplas. ¡Felicidades! Ahora sí.

0: muchas felicidades, Pilar, que la sigas pasando muy bien. Ay, qué hermosa. A ver, tengo un mensajito de ella aquí. Ay, qué padre con el WhatsApp. Y por eso muchas mamitas ya tienen mi número de WhatsApp en sus casas. Vamos a ver qué dice la cumpleañera, que me va a traer pastel o qué. Ay, la otra vez me trajo un paquete de uvas gigantes. A ver, Pilar, ¿qué pasó?
1: Gracias, profe, por las mañanitas, y estamos todos bien. Muchas gracias. Abrazos y bendiciones para usted. Profe, y se me olvidó decirle, la estamos escuchando con Alexa. Gracias, profe.
0: Ah, mira, ahí está, qué inteligente. Pues te mando un abrazo, Pilar, que sigas cumpliendo muchos años más. Oigan, tengo una llamadita y luego una canción que hace tiempo no escuchamos sobre la importancia de nuestra higiene bucal. Vamos a ver quién está allí. Hola, buenas tardes.
2: Hola, buenas tardes. Soy
0: Zulén Blanco. ¿Quién habla?
2: Zulén. Hola, profe. Buenas tardes, ¿cómo estás?
0: Zulén.
2: Sí.
0: Mi amor, pero hace tanto que no sé de ti, ya no sé de qué color tienes los ojos, Zulén. Seguramente ya estás bien alta.
2: Sí.
0: ¿Qué, mi amor? ¿Qué?
2: Porque tengo farcitos.
0: Ay, no. Yo sé que tú eres una chica súper ocupada, yo lo sé.
2: ¿Eh? Ay, que corazón mucho.
0: Ay, hermosas. Quiero verlas, quiero verlas. Zulén, ¿qué canción, sí, qué canción te pongo, mi amor? ¿Cuál quieres que te ponga?
2: René.
0: ¿La de René, segura?
2: Sí.
0: Ok, aquí la voy a poner,
2: Gracias.
0: De nada, preciosas, las quiero.
2: Igualmente.
0: Igualmente, colguemos a las tres, a la una, dos... Ah. Y tres. Y el famosísimo de Pinón, que canta bello. Y si lo vieran, búsquenlo, por favor, su vestuario tan hermoso.

bonita canción con Pinón. Gracias por estar allí, niños. Y la verdad que sí, quiero saber cómo están, cómo les está yendo, cómo los está tratando la lluvia, cómo están sus casas, todo, mis amores. Cuéntenmelo, por favor. Vamos a ir al corte comercial y regresando del corte comercial, todo el equipo de Baja California estaremos enlazados transmitiendo como siempre este programa para ti y también para ti.

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Ranchito y luego en Mexicali a través del 1050 AM de tu radio, que es la grande de Mexicali, y por supuesto estamos por Radio Bahía, tu mejor compañía, en el 1470. A ver, Alondra, si me lo ponen aquí porque se me va. En 1470 AM de tu radio en Ensenada, en la Rancherita 89.1 FM. Teléfono en cabina 646-178-3979. Lía fue la primer llamadita el día de hoy. Hoy, además de ser pues socia de nuestro club, porque tenemos varios grupos de niños. Y hay uno que tiene 15 años, es el Club de la Familia. Así que allí tengo varios niños y Lía ya se reportó, Nathan también, Camila envió mensajes, Zulem acaba de llamar. Les mando abracitos a todos. Melodía solicitada por nuestra querida Lía. Y aquí está Mariposita.

cómo me da gusto que Zulem se haya comunicado con nosotros, porque fíjense que ella sí, en verdad, es una niña sumamente ocupada, porque su mami, pues también, que es su promotora número uno, la lleva que a natación, que a aprender esto, que a aprender lo otro. Ay, Zulem, ay, ¿quién no quisiera tener una mami como la tuya? Y que además allí están haciendo las tareas. Oye, y los lonches que te prepara. ¡Wow! Un abrazo para ti y para tu mami, Zulem. Aquí está tu canción solicitada al 646-178-3979. Aquí está René.

0: Tengo una llamadita más. Ay, me encanta quién estará allí. Hola.
1: Hola.
0: Buenas tardes.
1: Buenas tardes. Disculpe, ya perdí la estación de la difusora, la rancherita. ¿Sí es de la rancherita allí?
0: Sí, aquí es la rancherita.
1: No hubo el programa de don Villalbazo porque es que ando buscando trabajo de limpieza de casa y pues no pude localizar la estación.
0: Ah.
1: Se me perdió en el radiecito que tengo.
0: Ay, hermosa. Sí, lo que pasa es que hay una falla, pero el teléfono sí.
1: Nomás oía el ruido. ¿Así?
0: Ajá, sí, por la lluvia, ya ve. Pero aquí estamos. Aquí es.
1: Pues no pude escuchar el radio en la mañana y se acabó el programa y nada, o sea, no se oyó nada.
0: Ah,
1: y
0: mire.
1: Perdí la estación. ¿Qué estación es? Disculpe.
0: Aquí, a la que está llamando es la rancherita.
1: Sí, y... sí, pero la estación. ¿9 punto qué?
0: 89.1 FM.
1: Ah, 89.
0: Ajá. Punto 1 FM.
1: 89.1
0: FM.
1: FM.
0: O también en Radio Ranchito, allí puede escucharnos. Es el 1420 AM. Allí, a ver, búsquenos ahorita y le voy a agradecer si me llama y me dice cómo nos está escuchando de una vez.
1: La rancherita.
0: Ajá, es que la rancherita tiene un problema ahorita por la lluvia. Algunas antenas de las radios están fallando.
1: Sí, me imaginé que iba a decir eso, fíjese.
0: Sí, pero está...
1: Ahorita lo voy a buscar, ¿eh?
0: Y si, señora, y si tiene Alexa, nada más dígale que la sintonice en Radio Ranchito.
1: Ajá.
0: También allí nos escucha.
1: No tengo Alexa, disculpe. Ah,
0: en su radio allí sí pone 1400, con mucho cuidadito allí, 1420 AM.
1: Ajá.
0: Y ya me llama.
1: Ah.
0: ¿Sí?
1: Gracias, ¿eh?
0: Ándele, señora, hasta
1: Yo
0: luego.
1: Yo le hablo de ratito. Gracias.
0: Muy bien, qué
1: Muy
0: linda.
1: Amable, ¿eh?
0: Hasta luego.
1: Gracias.
0: Hasta luego.
1: Gracias.
0: Bye, bye. Esta canción tan bonita la dedico a todos los niños de todas las edades que nos estén escuchando. Les mando un abrazo y palabras de ánimo, de esperanza y confianza, porque pues hemos salido de circunstancias similares en nuestro estado, en nuestra ciudad, Ensenada, y no será esta la excepción. Así que abracitos, vamos con esta hermosa canción, La Mané.

0: Ay, qué bonita canción, cuánto hace que no la escuchaba. Oigan, gracias por estar con nosotros, a quienes se están comunicando, a ver, lo dije junto, ¿no? A quienes se están comunicando a través de nuestra línea telefónica 646-178-3979, un abrazo. Y a usted que no quiere llamar, pero nos está escuchando, ya lo vi a través de Alexa. Muchas gracias. Donde quiera que nos esté apreciando, ya sabe que puede entrar también. Yo le doy allí, yo digito Google y luego pongo RCE Radio. A veces nada más para saber qué está pasando en mi familia. Vamos a ver a quién tengo en la línea telefónica. Hola.
1: Soy la misma persona, me llamo María, disculpe, la que habló hace ratito. ¿Mande? ¿Bueno?
0: Sí, bueno.
1: Soy la misma persona que habló hace ratito de la difusora, que de la estación, pues.
0: Ah,
1: ya
0: sí,
1: la
0: sí.
1: Encontré,
0: ah, ya
1: pero no se oye nada, no se oye nada del radio.
0: ¿En la 1420 AM tampoco?
1: No, 89.1.
0: Ajá, allí todavía no. Pero donde sí en este momento estamos es en el 1420 AM.
1: Oh.
0: Es la misma.
1: Oh.
0: Es lo mismo, solamente
1: pero
0: que...
1: ¿Por qué no se oye 89.1?
0: Por lo que le comentaba de las antenas que en algunas estaciones de radio en Ensenada están fallando. Y, y nos tocó a nosotros también, ¿cómo la ve? Pero, pero como somos varias radiodifusoras.
1: ¿Sí? Yo pensé que nomás era una estación.
0: Entonces, mire... Este programa ahorita se está escuchando por el 1420 AM también.
1: Oh, ya. Yeah.
0: Allí, si lo escucha, allí llámeme y dígame si se está escuchando en el 1420 AM. Sí, señora María.
1: Ah, sí.
0: Se lo voy a agradecer. Le mando
1: muchas
0: un abrazo.
1: Gracias.
0: Qué linda.
1: Saludos.
0: Hasta luego.
1: Saludos, que Dios la bendiga.
0: Igualmente, hermosa.
2: ¿Te parece que le gusta mi papi?
0: Nos vamos a la... No, todavía no, porque quiero ver quién está en la línea. Ay, colgaron. Oh, está bien, ya entendí, fuera del aire. Bueno, vamos a la pausa comercial, regresamos, son las 3 de la tarde con 20 minutos.
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5: Un muy lindo y caluroso saludo para la profesora Vicky y el programa Fantasía en la Bahía de Ensenada, de parte de Tiburcio Gabilondo, encargado de la oficina de Cricri, el grito cantor. Así que muchos saludos, un abrazo y ojalá los podamos ir a visitar pronto.
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0: Hoy, 12 de octubre, estaba pensando buscar información en internet, pero miren, aquí está esta hoja que mis compañeros retiraron el día de hoy del calendario. Y miren lo que dice, que un día como hoy se celebra el aniversario del encuentro de dos mundos. La llegada de Cristóbal Colón al continente americano fue trascendental, ya que desencadenó la evolución política, social y económica de los siglos siguientes. Desde comienzos del siglo XV, portugueses y castellanos habían realizado expediciones para llegar a Oriente, las Indias, a través de las rutas tradicionales del Mediterráneo Oriental. Sin embargo, a finales de este siglo, parecía que los portugueses se habían adelantado debido al dominio que ejercían sobre la costa occidental africana. Por tal razón, Cristóbal Colón, quien había estado a las órdenes de la corona portuguesa, ofreció a los reyes católicos el plan de llegar a las Indias por medio de una ruta hacia el oeste. Petición que le fue concedida a través de las capitulaciones de Santa Fe. La expedición de tres naves, la Niña, la Pinta y la Santa María, llegaron a una pequeña isla de las Antillas el 12 de octubre de 1492. Durante mucho tiempo Colón creyó que había llegado a Asia por una ruta occidental. Pues es que no había los avances de hoy. Sin embargo, ellos se guiaban mucho por las estrellas y además la experiencia que él tenía. Oigan, vamos a continuar con en este marco de esta celebración del encuentro de dos mundos. Y también agradeciendo que estén con nosotros y se comuniquen a nuestra línea telefónica 646-178-3979 o nos escuchen además a través de Alexa, pues díganle que ordénenle o pídanle o no sé cómo se le diga, yo no tengo una, no quiero una, pero pueden digitar rceapp.com. Y allí van a encontrarnos, por supuesto. Compañeros, gracias por el respaldo. Vamos con esta melodía solicitada por... ¿Quién me la pidió? Nathan me pidió la del patito Juan. Nathan, te mando un abrazo. Aquí está.
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14: ¡Sí!

0: es el señor.
1: ¿Qué va a pasar? ¿Qué va a pasar?

0: obedece a tu papá.
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1: Eso está buenísimo, ¿eh?

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1: ¿Seguro? ¿Seguro que lo haces todos los días?
0: Sí, me parece que... Ahora no me acuerdo mucho, pero sí, yo lo hago, a veces lo hago, Viper. ¡Ah!

0: imaginas a Palito Juan cantando?
1: Ahí está tu canción, Nathan, con el tremendo de Viper. Estas canciones, recuerden que las ponemos todos los domingos en Estéreo Sol o a través de radio de Estéreo Sol por el... Y se me revolvió. En el 101.1 FM de tu radio. Es que estoy pensando que el papá de Félix está mandando un mensajito. Estoy pensando, lo pongo de una vez, me voy al corte, ¿qué hago? A ver, vamos a ver. Aquí está papá de Félix. Ah, no, lo borró. No lo borre, papá de Félix. Pónganlo otra vez. Vamos a ir a la pausa comercial. Son las 3 de la tarde con exactamente 30 minutos en este día que no sé en tu colonia o fraccionamiento aquí en Ensenada. ¿En qué áreas estará lloviendo? Porque, por ejemplo, en mi casa, que es tu casa, sí estaba lloviendo todavía hace rato y que no me traje chamarra. ¿Cómo se me ocurre hacer eso? Y en Tijuana, Mexicali, un abrazo con mucho cariño para todos. Espero que estén bien y que si estamos con vida, con salud, la familia junta, ya eso, somos millonarios. Vamos al corte comercial, compañeros. Gracias por su respaldo.

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1: 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Al cortar el listón inaugural de la nueva sede de la Universidad Nacional Rosario Castellanos, plantel Nicolás Romero, la presidenta de México, Claudia Sheinbaum Pardo, exhortó a la juventud a disminuir el uso de los teléfonos móviles y, contrario a ello, aprender a leer y pensar. Para eso es la universidad, para eso es la educación. RCE informa. El presidente municipal Ismael Burgueño Ruiz acudió al fraccionamiento Rivera del Bosque, ubicado en la delegación La Presa Abelardo L. Rodríguez, para supervisar los trabajos de limpieza y desasolve del canal pluvial luego de las lluvias registradas en la ciudad, con el objetivo de prevenir inundaciones y reducir riesgos para las familias tijuanenses. RCE informa. El Centro Acuático Metropolitano de Zapopan, Jalisco, enmarcó la ceremonia de clausura de la Paralimpiada Nacional CONADE 2026, justa que reunió a más de 2.900 deportistas durante 21 días de competencias en 11 disciplinas. Para RCE Noticias, Luis Daniel Rodríguez.
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8: Gracias, Jesús, por ponerme cuando vas al corte junto conmigo y cuando regresas también junto conmigo. Gracias a mis compañeros en las diferentes cabinas de esta gran empresa, esta gran familia que es Radio Cadena Enciso. Gracias, Martín. Ahí estamos, Martín, en controles generales, cuidando todos los detalles. Muchas gracias y cuidando la comunicación tan importante de parte del piloto de la nave. Oigan, vamos a ir con estas cancioncitas. Quiero mandarle un saludo a la familia de Félix que nos están escuchando. Ya revisé también y sí, se escucha muy bien. Radio Ranchito 1420 AM aquí en Ensenada. Ya ven que siempre les insisto, escúchenos también por Radio Ranchito y escuchen también la programación de esta hermosa estación de radio y que le mando un abrazo muy grande a mis compañeros, a Fernando, Jesús y Mario, me parece que es quien me dio raite aquella vez que me les presenté así nada más. No, bueno, no por nada más porque sí, sino también con el la autorización de los altos mandos, por supuesto. Tengo un mensajito de voz y eso me llena de alegría. Vamos a ver quién está allí antes de poner la siguiente melodía. Vamos a ver quién está allí. Hola.
9: Está bien, profe, de que lo que pasa es que el internet no está.
8: Ah, a ver. Eso no lo vamos a escuchar. Miren, pero tienen problemas. Les mando un abracito con cariño. Y espero que pues pronto ya esté restablecido todo y sobre lo más importante pues que puedan tener su techo y ropa, alimentos, todas aquellas personas que han atravesado esta situación difícil. Pero vamos a salir adelante porque Dios es muy grande, porque ya hemos salido de otras también y en el caso de Ensenada somos muy solidarios. Así que yo me uno, yo, Victoria Aguiar, conductora de este programa, me uno a ustedes, me solidarizo con ustedes de todo corazón. Esa es la razón por la que estoy aquí el día de hoy, porque quería estar cerca de ustedes. Vamos con Cricri y esta melodía preciosa, el teléfono.

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0: ver qué está pasando aquí. Tengo ya otra melodía, pero tengo un mensajito también.
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0: Qué bonito los acordes que escuchamos, ¿verdad? Se me filtró aquí un poco de música. Pero me recordó que mi hija ayer me envió una información. Resulta que vienen el trío Los Panchos a Ensenada. ¿Sabían ustedes eso? Sí, en el andador. Ah, a ver, bueno, me voy a acordar, pero van a estar en este mes en Ensenada. Tengo un mensajito, quiero escucharlo. Vamos a ver quién está allí. Hola, ¿quién es?
2: Hola, buenas tardes, profe Vicky. Si me podía poner la del negrito bailarín, por favor.
0: A ver otra vez, porque ustedes creo no la escucharon bien.
2: Hola, buenas tardes, profe Vicky. Si me podía poner la del negrito bailarín, por favor.
0: Claro que sí, Félix. Con mucho cariño, con mucho gusto. Y aquí te voy a buscar esa hermosa canción que nos gusta, ¿verdad? Y que a tu mami... cuando me la solicita, me encanta porque es una de mis favoritas, el negrito bailarín, con nuestro querido Gabilondo Soler, Cricri. Aquí está mi amor para ti y te envío un abrazo de todo corazón. Y súbele a tu radio para que te animes.
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0: está en la línea telefónica marcando 646-778-3979. Hola.
1: Hola.
0: Hola, ¿Uriel?
1: Sí.
0: Ay, qué alegría, ¿cómo estás?
1: Bien.
0: Qué bueno. No, ¿no se goteó tu casa, Uriel?
1: ¿Eh?
0: ¿No cayó agua dentro de tu casa?
1: No.
0: Ay, qué bueno, gracias a Dios. ¿Y dónde nos estás escuchando? ¿En Alexa?
1: Ensenada.
0: Ay, mi amor. Ay, cosa bella. Bueno, mi amor, ¿y qué canción te voy a poner, Uriel?
1: Primero voy a contar un chiste.
0: Un chiste chistoso. Vamos con el chiste.
1: ¿Qué le pasó a un queso que le cayó un rayo?
0: ¿Qué le pasó a un queso que le cayó un rayo? ¿Qué le pasó? ¿Se quemó?
1: Se volvió queso rayado.
0: Ay, Uriel, pues sí. Ay, qué bonito chiste, mi amor. ¿Qué canción te voy a poner?
1: La de Juan Paco.
0: Juan Paco Pedro de la Mar.
1: Sí.
0: Ok. ¿No? ¿Qué dijo?
1: Sí.
0: Sí, esa. Perfecto. Ahorita la busco. Oye, okay. Pregúntale
1: Gracias.
0: A tu... De nada, mi amor. ¿Colgamos a las tres?
1: Sí.
0: A la...
1: Una.
0: Ajá.
1: A las dos.
0: Sí.
1: Y a las tres.
0: ¡Eso! Me encanta, Uriel, él a lo que va, al punto.

0: es el momento para ir a la pausa comercial. Regresamos así, mira, déjame que me dé la vuelta en la silla, así, ajá, así vamos a regresar. Vamos al corte. Y gracias por llamar, 646-178-3979.
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5: Hola mis amores, ¿sabían ustedes que hay algunas llavecitas de oro que abren muchas puertas? Ajá, miren, por favor, discúlpame, gracias, perdón, con permiso, mucho gusto, bienvenido, tienes razón, te quiero, ¿te puedo ayudar? Estas llavecitas abren muchas puertas.
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5: Estamos de regreso, nos queda poco tiempo de programa el día de hoy, pero quiero agradecer a todos los niños que se han estado comunicando. Miren, aquí tengo una familia preciosa y el señor, el papá de Félix, que la verdad no sé cómo se llama, señor, a la que conozco y trato más, pues es a su esposa, por supuesto, y ellos siempre están escuchando. Ay, me dice la mamá de Félix, mamá Rosalba, que donde esté, allí van conmigo. Les mando abracitos. Vamos a escuchar el mensaje porque yo le puse cuídense mucho, por favor, porque me dice que pues como que está fea las calles y todo por allá por donde ellos viven.
8: Tú también cuídese mucho, profe, y que ya sabes que de sobra que la estimamos mucho. Así te la cuide siempre.
5: Ay, hermosos. Ay, ven, porque yo digo, es que yo allí voy a estar, que es Navidad, allí voy a estar, que es no, que es el día del trabajo, allí voy a estar con mis niños hermosos. Vamos con esta cancioncita y ya estoy buscando la que me pidió Uriel, que nos contó un chiste tan chistoso. Me encantan estos niños, Uriel y Sebastián. Y no me ha llamado Sebastián, qué raro. Así que vamos a ir con una. Primero voy a poner esta canción. Esta cancioncita es de Cri Cri y habla de los esos bichitos que van a estar dándonos un poquito de guerra ya que pasen las lluvias y que esté todavía así como el calorcito. A ellos les encanta andar molestando y zoom por aquí, zoom por allá y tú aplaudes por aquí, aplaudes por allá. ¿Qué será? ¿Qué será? Los mosquitos.

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1: Tengo una llamadita. ¿Quién está allí? ¿Hola?
2: Hola.
1: ¿Quién habla?
2: Al que siempre estuvo esperando.
1: Al que siempre estuve esperando. ¿Quién es? A ver.
2: Sebastián.
1: Ay, Sebastián, hermoso. ¿Cómo estás?
2: Bien.
1: Qué bueno. ¿En qué puedo servirte, Sebastián?
2: Voy a contar un chiste.
1: Vas a contar un chiste. Perfecto. Estoy lista.
2: ¿Por qué el elefante no toca una computadora?
1: ¿Por qué el elefante no toca una computadora? No sé, ¿por qué?
2: Porque le tiene miedo al ratón.
1: Es verdad, tan grandotes los elefantes y dicen que le tienen miedo a los ratones. Ay, Sebastián, qué bonito chiste, también el tuyo. ¿Qué canción te voy a poner además de hacernos reír?
2: La de la muñeca fea.
1: La de muñeca fea con Cricri, la voy a buscar y gracias por llamar. Te mando un abrazo, ¿eh?
2: Sí, gracias.
1: ¿Colgamos a las tres?
2: Sí.
1: ¿A la una?
2: A las dos.
1: Ajá.
2: Y a las tres.
1: ¡Eso!
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esos moscos. Allí en casa tengo, en mi casa que es su casa, tengo varias plantas. Así que ya se pueden imaginar, luego se meten a la casa y empieza ese sonido que escucharon, ese, Dios mío. Pero ahora están más grandes esos moscos, ¿qué les pasa? ¿Qué comerán? Vamos con esta canción solicitada por Uriel. Uriel, gracias por pedirla, por marcar 646-178-39. Gracias por el chiste que nos contaste. Aquí está Paco, Pedro, Paco, Juan, Paco, Pedro de la Mar.

¿Escucharon ese sonido? Parece que se asomó un elefante y estornudo. Oigan, vamos con esta cancioncita solicitada por nuestro querido Sebastián al 646-178-3979 para cerrar el programa del día de hoy. Aquí está Cricri y la muñeca fea. Uy.

0: A nombre de todo el liderazgo de Radio Cadena Enciso, a nombre de cada uno de mis compañeros en las diferentes cabinas, por supuesto, y a nombre de su servidora, gracias por este programa tan bonito, preciosos. Ustedes lo hicieron como siempre y yo les mando un abrazo de todo corazón. Cuídense mucho y mañana aquí nos escuchamos de nuevo. Gracias. Y gracias, compañeros, fue un trabajo en equipo.
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2: Como por ejemplo, el tramo Chapultepec-Maneadero. ¿Cuántos años Ensenada esperaba una obra digna, una obra monumental para quitar la desgracia, las muertes y el tráfico que había en ese tramo para Maneadero?
3: ¿Ya? El senador con licencia, Armando Ayala Robles, ha realizado 29 asambleas en Ensenada y 94 en todo el territorio de Baja California para fortalecer la estructura social en las comunidades. 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

Sean ustedes bienvenidos a el Stereo Music, este programa diseñado con mucho amor, con mucho cariño para usted, donde quiera que nos esté escuchando. Gracias, gracias. Le recuerdo nuestra línea telefónica 646-178-3979. Y gracias a mis compañeros en las diferentes emisoras de esta empresa radiofónica en todo el estado de Baja California, Radio Ranchito en Tijuana en el 1420 AM de tu radio, misma emisora que se escucha aquí en Ensenada, en ese mismo cuadrante. Y por supuesto estamos llegando a ustedes hasta allá, hasta Mexicali, a través de la Grande de Mexicali, 1050 AM de tu radio, y por supuesto a través de Radio Bahía, tu mejor compañía, en el 1470 de tu radio. Iba a decir otra, los recuerdos me inundan, me invaden. Y obviamente estamos a través de la Rancherita 89.1 FM de tu radio. Buenas tardes y continuamos. Ya sabe que puede llamar y solicitar la melodía o enviar un mensaje a ese mismo número.

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1: La melodía que escucharemos a continuación es solicitada por nuestro fiel radioescucha, la familia Lizárraga, desde Spring Valley, California. Les mando un abrazo. Les leo textualmente su mensaje. Hola, profesora Victoria Aguiar. Ponemos Also Sprash con Zaratustra, con Deodato, y nos escuchan en Fraccionamiento Torres del Lago, también en Tijuana. Envío saludos con mucho cariño para todos ustedes y aquí está la melodía solicitada.

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1: 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Para atender de manera directa a las familias afectadas por las intensas lluvias asociadas a la tormenta tropical Rachel, la gobernadora Marina del Pilar Ávila Olmeda realizó un recorrido por distintas zonas de Ensenada, uno de los municipios con mayores afectaciones, acompañada de autoridades de los tres órdenes de gobierno. Durante su visita a la colonia El Paraíso, la mandataria estatal escuchó a las y los vecinos para conocer las afectaciones en sus viviendas y las principales necesidades de la comunidad a fin de coordinar las acciones de atención y apoyo a las familias.
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1: Como parte de las acciones permanentes de supervisión para garantizar el orden y la seguridad, el 15º Ayuntamiento de Los Cabos llevó a cabo un operativo de verificación en la zona centro de Cabo San Lucas con el objetivo de revisar que los establecimientos operen conforme a la normatividad municipal vigente.
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1: Chris Durán conectó un jonrón ante Tarik Skubal y el bullpen de Milwaukee neutralizó a los Dodgers de Los Ángeles tras la agotadora actuación de Jacob Miserowski, lo que dio a los cerveceros una victoria de 2-1 en el primer partido de la serie de campeonato de la Liga Nacional.
3: Para RCE Noticias, Luis Daniel Rodríguez.
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12: Así es, ya estamos de regreso. Mire, tres cosas. Una, agradecerle a usted que nos esté sintonizando. Gracias a quienes han llamado, se han comunicado a través de nuestra línea telefónica, que en esa misma línea telefónica puede enviar un mensaje de voz o puede enviar su mensaje escrito por WhatsApp. Por supuesto, 646-178-3979 es nuestra línea telefónica. Número dos, quiero también agradecer a mis queridos amigos, y lo voy a mencionar con el permiso de mis compañeros, Domino's Pizza, que se hicieron presentes, aquí llegaron, ¿pidió usted una pizza? No, yo no pedí una pizza, le digo al gerente, y es que así son de lindos con su servidora. 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Huele riquísimo. Lo comeré un poco después porque en cabina tengo por regla no comer nada. Pero gracias, Domino's. Se antojan, ¿verdad? Y quiero mencionarle que tenemos aquí un documento de parte de Radio Cadena Enciso. Usted sabe que la radio se caracteriza por ser ese vínculo entre la sociedad. Obviamente, las personas o empresas que se anuncian y todos los que componemos el cuerpo de locutores, liderazgo y más. La radio cumple una función muy valiosa que es, pues también en casos como el que estamos atravesando, que no es, seguramente que no es algo que la gente desconozca, que este ciclón o esta tormenta que ha azotado nuestra región, nuestro estado, pues a Ensenada, al parecer, es a quien más ha afectado. Y pues si usted busca en internet, se dará cuenta allí cuánta información hay, alguna muy dolorosa y que, pues claro, que quebranta el corazón. Entonces, le leeré textualmente este comunicado. 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Ensenada lo sabe hacer y lo hace muy bien. Enviamos un abrazo fraternal para quien esté pasando algo difícil. Un abrazo de todo corazón.

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1: A nombre de todo el liderazgo de Radio Cadena Inciso, a nombre de cada uno de mis compañeros en las diferentes cabinas, por supuesto, de esta noble empresa, esta gran familia radiofónica, a nombre de su servidora, muchísimas gracias también por habernos escuchado, por estar con nosotros. Y le quiero repetir que nos unimos pues a la situación que estábamos atravesando, o algunas personas con dolorosas experiencias con motivo de estas lluvias que hemos tenido tan fuertes, esta tormenta. Así que les invitamos nuevamente de parte de Radio Cadena Enciso. 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Y gracias por haber estado con nosotros. Si Dios quiere, mañana a la misma hora tenemos una cita. Compañeros, ha sido un trabajo, como siempre, en equipo. Gracias.